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Señor, tú me conoces. Tú conoces mi vida. Tú sabes que no merezco que vengas a mí. Pero solo dime una palabra tuya y yo creeré en ti.

Señor Jesús. Ponemos hoy delante de ti nuestras vidas como ofrenda agradable a ti.

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1: Saulo de Tarso, el apóstol de los gentiles, más conocido como San Pablo. San Pablo nació en Tarso, Cilicia, actual Turquía, en una familia judía, posiblemente entre el 5 y 10 después de Cristo. Era ciudadano romano, un privilegio que usaría más tarde. Recibió una estricta educación judía farisea, estudiando bajo el famoso rabino Gamaliel en Jerusalén, lo que lo hizo celoso por la ley. Saulo veía a los cristianos como una secta peligrosa y buscaba erradicarlos, participando activamente en su persecución y arresto, incluso en el apedreamiento de Esteban, el primer mártir. En su viaje a Damasco para arrestar cristianos, tuvo una visión de Jesús resucitado que lo dejó ciego temporalmente. Esta experiencia transformadora lo convirtió y lo llevó a dedicarse a predicar el Evangelio de Jesús. Realizó extensos viajes misioneros por Asia Menor, Grecia y Roma, fundando numerosas comunidades cristianas. Escribió cartas o epístolas que son fundamentales para la teología cristiana, muchas de las cuales están en el Nuevo Testamento, siendo la Epístola a los Tesalonicenses el escrito más antiguo del Nuevo Testamento. Se centró en llevar el mensaje de Jesús a los gentiles, no judíos. Fue arrestado y llevado a Roma, donde pasó varios años preso, continuando su labor. Fue ejecutado por decapitación en Roma, probablemente alrededor del año 68 después de Cristo, bajo las persecuciones de Nerón. La tradición cuenta que su cabeza cayó en tres lugares, brotando fuentes de agua en cada sitio. Considerada una de las figuras más importantes después de Jesús, sus enseñanzas y escritos moldearon profundamente el cristianismo, ayudando a que se convirtiera en una religión mundial.
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¿Qué padre de entre ustedes, si su hijo le pide pan, le da una piedra? Pues si ustedes, que son egoístas, saben dar cosas buenas a sus hijos, ¿cuánto más dará vuestro Padre del cielo cosas buenas a los que se lo pidan?

0: hago un llamado a todos ustedes que vayan a reparar las redes. Jesús llamó a sus primeros apóstoles mientras reparaban sus redes de pescadores. También nos lo pide a nosotros. Es más, nos pide hoy construir otras redes, redes de relaciones, redes de amor, redes de intercambio gratuito, en las que la amistad sea auténtica y sea profunda. Redes donde se pueda reparar lo que ha sido roto, donde se pueda poner remedio a la soledad, sin importar el número de los seguidores, los followers, sino experimentando en cada encuentro la grandeza infinita del amor. Redes que abren espacio al otro, más que a sí mismos, donde ninguna burbuja de filtros pueda apagar la voz de los más débiles. Redes que liberen, redes que salven, redes que nos hagan redescubrir la belleza de mirarnos a los ojos. Redes de verdad. De este modo, cada historia de bien compartido será el nudo de una única e inmensa red, la red de redes, la red de Dios.
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Amén, Señor. Empieza a soplar con el viento de tu espíritu, con el aliento de Cristo sobre cada uno de nosotros.

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1: Santa Lucía, la santa de los ojos bonitos. Santa Lucía nació a finales del siglo III en Siracusa, Italia, Sicilia. Provenía de una familia noble y cristiana, aunque su padre murió cuando ella era niña. Siendo adolescente, consagró su virginidad a Cristo y dedicó su vida a la oración y la caridad, rechazando un matrimonio arreglado por su madre. Sufrió el martirio en el año 304 después de Cristo, durante la persecución romana de Diocleciano. Fue acusada de ser cristiana y de negarse a renunciar a su fe y su virginidad. Se dice que, para mantener su castidad, se arrancó los ojos, pero Dios le concedió unos nuevos y aún más hermosos, lo que refuerza su patronazgo de la vista. Fue martirizada y murió por espada, convirtiéndose en un ejemplo de fe y amor a Jesús. Es la patrona de los ciegos, de las enfermedades oculares y de la vista. Se la representa a menudo con una vela encendida, ojos en un plato o una palma de martirio. Se celebra el 13 de diciembre, día en que se realizan procesiones con velas en muchas comunidades. Es venerada en la Iglesia Católica, Ortodoxa y Luterana, y su nombre aparece en el canon de la misa. La historia de Santa Lucía, más allá del martirio, es un relato de fe, luz y perseverancia, que ilumina los caminos difíciles, recordando el sacrificio y el amor cristiano.
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Señor Jesús y Madre Santísima, gracias por mi vida, mi familia y mi trabajo. Reconozco que he fallado y te pido perdón. Enséñame a dar sin medida y a compartir lo que tengo, a ver en los demás un digno reflejo tuyo. Lo que hoy es mi prueba, por fe, mañana será mi testimonio. Dos cosas tan solo te pido: no me des riqueza ni pobreza, porque en la riqueza me puedo olvidar de ti, y en la pobreza puedo llegar hasta blasfemar. Dame tan solo la ración de pan de cada día, y conduce mi mente y corazón camino a la conversión. Amén.

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El Señor nos dice: si alguien quiere seguirme, que se niegue a sí mismo, que tome su cruz y me siga.

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Jesús, en este momento te pedimos que nos hagas un corazón como el tuyo, un corazón limpio, un corazón como un niño, un corazón con amor para dar a los demás, un corazón preparado para ti y un corazón para ser moldeado por ti.

0: Espíritu Santo, hoy invocamos tu presencia. Espíritu Santo, ven a mi vida. Tú que eres el dulce huésped del alma, tú que eres el descanso en el trabajo. Espíritu Santo, ven a mi vida. Espíritu Santo, te necesito. Espíritu Santo, ven a mi matrimonio, a mi hogar, a mi familia. Espíritu Santo, te clamamos, te invocamos. Hoy más que nunca, llénanos de tu presencia. Que nos vaciemos de lo nuestro para que nos llenemos de ti. Quita toda miseria, quita todo pecado, quita todo obstáculo. Ven, Espíritu Santo, te necesitamos. Llénanos de tu amor, que podamos producir los frutos que tú esperas de nosotros, sobre todo el gozo, sobre todo la paz. Quita toda tristeza, quita todo miedo, quita toda incertidumbre. Ven, Espíritu Santo, sana los corazones heridos, los corazones destrozados, los corazones quebrantados. Alabado seas, bendito seas.
1: Espíritu de Dios,
0: vamos, canta con nosotros.
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Señor Jesús y Madre Santísima, gracias por mi vida, mi familia y mi trabajo. Reconozco que he fallado y te pido perdón. Enséñame a dar sin medida y a compartir lo que tengo, a ver en los demás un digno reflejo tuyo. Lo que hoy es mi prueba, por fe, mañana será mi testimonio. Dos cosas tan solo te pido: no me des riqueza.

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Les propongo invocar a los ángeles. Todos tenemos uno. Pongámosle nombre. Contemos con ellos. Están cerca, aquí, muy cerca.

0: Padre nuestro que estás en el cielo,
1: santificado sea tu nombre.
0: Venga a nosotros tu reino.
1: Hágase tu voluntad, así en la tierra como en el cielo.
0: Danos hoy nuestro pan de cada día.
1: Y perdona nuestras ofensas,
0: como también nosotros perdonamos a quienes nos ofenden.
1: Y no nos dejes caer en tentación,
0: mas líbranos del mal.
1: Amén.
0: El ángel del Señor anunció a María,
1: y concibió por obra y gracia del Espíritu Santo.
0: He aquí la esclava del Señor.
1: Hágase en mí según tu palabra.
0: Y el Verbo se hizo carne,
1: y habitó entre nosotros, para la redención del mundo entero.
2: Creo en un solo Dios, Padre Todopoderoso, Creador del cielo y de la tierra, de todo lo visible y lo invisible.

0: vamos a considerar los misterios gozosos que se rezan los lunes y jueves.
1: Ora y espera, no te inquietes. La inquietud no conduce a nada. Dios es misericordioso y escuchará tu oración.
0: Primer misterio gozoso, la Anunciación.
2: Padre nuestro que estás en el cielo, santificado sea tu nombre, venga a nosotros tu reino, hágase tu voluntad en la tierra como en el cielo.
3: Danos hoy nuestro pan de cada día, perdona nuestras ofensas, como también nosotros perdonamos a los que nos ofenden. No nos dejes caer en la tentación y líbranos del mal. Amén.
0: El ángel Gabriel fue enviado por Dios a una virgen y el nombre de la virgen era María.
2: Dios te salve María, llena eres de gracia, el Señor es contigo. Bendita tú eres entre todas las mujeres y bendito es el fruto de tu vientre, Jesús.
3: Santa María, Madre de Dios, ruega por nosotros pecadores, ahora y en la hora de nuestra muerte. Amén.
0: Alégrate, llena de gracia, el Señor es contigo.
2: Dios te salve María, llena eres de gracia, el Señor es contigo. Bendita tú eres entre todas las mujeres y bendito es el fruto de tu vientre, Jesús.
3: Santa María, Madre de Dios, ruega por nosotros pecadores, ahora y en la hora de nuestra muerte. Amén.
0: Al oír estas palabras, María se turbó y se preguntaba qué podría significar este saludo.
2: Dios te salve María, llena eres de gracia, el Señor es contigo. Bendita tú eres entre todas las mujeres y bendito es el fruto de tu vientre, Jesús.
3: Santa María, Madre de Dios, ruega por nosotros pecadores, ahora y en la hora de nuestra muerte. Amén.
0: Mas el ángel le dijo, no temas María, porque has hallado gracia con Dios.
2: Dios te salve María, llena eres de gracia, el Señor es contigo. Bendita tú eres entre todas las mujeres y bendito es el fruto de tu vientre, Jesús.
3: Santa María, Madre de Dios, ruega por nosotros pecadores, ahora y en la hora de nuestra muerte. Amén.
0: He aquí que vas a concebir en tu seno y darás a luz a un hijo y le pondrás por nombre Jesús.
2: Dios te salve María, llena eres de gracia, el Señor es contigo. Bendita tú eres entre todas las mujeres y bendito es el fruto de tu vientre, Jesús.
3: Santa María, Madre de Dios, ruega por nosotros pecadores, ahora y en la hora de nuestra muerte. Amén.
0: Él será llamado Hijo del Altísimo y su reino no tendrá fin.
2: Dios te salve María, llena eres de gracia, el Señor es contigo. Bendita tú eres entre todas las mujeres y bendito es el fruto de tu vientre, Jesús.
3: Santa María, Madre de Dios, ruega por nosotros pecadores, ahora y en la hora de nuestra muerte. Amén.
0: Entonces María dijo al ángel, ¿cómo podrá ser, pues no conozco varón?
2: Dios te salve María, llena eres de gracia, el Señor es contigo. Bendita tú eres entre todas las mujeres y bendito es el fruto de tu vientre, Jesús.
3: Santa María, Madre de Dios, ruega por nosotros pecadores, ahora y en la hora de nuestra muerte. Amén.
0: El Espíritu Santo vendrá sobre ti y el poder del Altísimo te cubrirá.
2: Dios te salve María, llena eres de gracia, el Señor es contigo. Bendita tú eres entre todas las mujeres y bendito es el fruto de tu vientre, Jesús.
3: Santa María, Madre de Dios, ruega por nosotros pecadores, ahora y en la hora de nuestra muerte. Amén.
0: Porque el santo ser que nacerá será llamado Hijo de Dios.
2: Dios te salve María, llena eres de gracia, el Señor es contigo. Bendita tú eres entre todas las mujeres y bendito es el fruto de tu vientre, Jesús.
3: Santa María, Madre de Dios, ruega por nosotros pecadores, ahora y en la hora de nuestra muerte. Amén.
0: Entonces María dijo, he aquí la esclava del Señor, hágase en mí según tu palabra.
2: Dios te salve María, llena eres de gracia, el Señor es contigo. Bendita tú eres entre todas las mujeres y bendito es el fruto de tu vientre, Jesús.
3: Santa María, Madre de Dios, ruega por nosotros pecadores, ahora y en la hora de nuestra muerte. Amén.
2: Gloria al Padre, al Hijo y al Espíritu Santo.
3: Como era en el principio, ahora y siempre, por los siglos de los siglos. Amén.
1: María, Madre de Gracia, Madre de Misericordia,
3: en la vida y en la muerte, ampáranos, Gran Señora.
0: Segundo misterio gozoso, María visita a su prima Santa Isabel.
2: Padre nuestro que estás en el cielo, santificado sea tu nombre, venga a nosotros tu reino, hágase tu voluntad en la tierra como en el cielo.
3: Danos hoy nuestro pan de cada día, perdona nuestras ofensas, como también nosotros perdonamos a los que nos ofenden. No nos dejes caer en la tentación y líbranos del mal. Amén.
0: En aquellos días María fue a una región montañosa, entró en la casa de Zacarías y saludó a Isabel.
2: Dios te salve María, llena eres de gracia, el Señor es contigo. Bendita tú eres entre todas las mujeres y bendito es el fruto de tu vientre, Jesús.
3: Santa María, Madre de Dios, ruega por nosotros pecadores, ahora y en la hora de nuestra muerte. Amén.
0: Cuando Isabel oyó el saludo de María, El niño saltó de gozo en su seno e Isabel quedó llena del Espíritu Santo.
2: Dios te salve María, llena eres de gracia, el Señor es contigo. Bendita tú eres entre todas las mujeres y bendito es el fruto de tu vientre Jesús.
3: Santa María, Madre de Dios, ruega por nosotros pecadores, ahora y en la hora de nuestra muerte. Amén.
0: Y exclamó en voz alta, bendita tú entre las mujeres y bendito el fruto de tu seno.
2: Dios te salve María, llena eres de gracia, el Señor es contigo. Bendita tú eres entre todas las mujeres y bendito es el fruto de tu vientre Jesús.
3: Santa María, Madre de Dios, ruega por nosotros pecadores, ahora y en la hora de nuestra muerte. Amén.
0: Dichosa tú que has creído, porque se cumplirá en ti las promesas hechas por el Señor.
2: Dios te salve María, llena eres de gracia, el Señor es contigo. Bendita tú eres entre todas las mujeres y bendito es el fruto de tu vientre Jesús.
3: Santa María, Madre de Dios, ruega por nosotros pecadores, ahora y en la hora de nuestra muerte. Amén.
0: Y María dijo, mi alma glorifica al Señor y mi espíritu se regocija en Dios mi Salvador, porque ha mirado la humillación de su esclava.
2: Dios te salve María, llena eres de gracia, el Señor es contigo. Bendita tú eres entre todas las mujeres y bendito es el fruto de tu vientre Jesús.
3: Santa María, Madre de Dios, ruega por nosotros pecadores, ahora y en la hora de nuestra muerte. Amén.
0: Y he aquí, que desde ahora me llamarán todas las generaciones bendita, porque aquel que es todopoderoso hizo cosas grandes en mí.
2: Dios te salve María, llena eres de gracia, el Señor es contigo. Bendita tú eres entre todas las mujeres y bendito es el fruto de tu vientre Jesús.
3: Santa María, Madre de Dios, ruega por nosotros pecadores, ahora y en la hora de nuestra muerte. Amén.
0: Santo es su nombre y su misericordia para los que le temen. No variará de generación en generación.
2: Dios te salve María, llena eres de gracia, el Señor es contigo. Bendita tú eres entre todas las mujeres y bendito es el fruto de tu vientre Jesús.
3: Santa María, Madre de Dios, ruega por nosotros pecadores, ahora y en la hora de nuestra muerte. Amén.
0: Desplegó el poder de su brazo, dispersó a los que se vanaglorian y a los orgullosos de corazón.
2: Dios te salve María, llena eres de gracia, el Señor es contigo. Bendita tú eres entre todas las mujeres y bendito es el fruto de tu vientre Jesús.
3: Santa María, Madre de Dios, ruega por nosotros pecadores, ahora y en la hora de nuestra muerte. Amén.
0: Quitó del trono a los poderosos y ensalzó a los humildes.
2: Dios te salve María, llena eres de gracia, el Señor es contigo. Bendita tú eres entre todas las mujeres y bendito es el fruto de tu vientre Jesús.
3: Santa María, Madre de Dios, ruega por nosotros pecadores, ahora y en la hora de nuestra muerte. Amén.
0: Colmó de bienes a los hambrientos y a los ricos despidió vacíos.
2: Dios te salve María, llena eres de gracia, el Señor es contigo. Bendita tú eres entre todas las mujeres y bendito es el fruto de tu vientre Jesús.
3: Santa María, Madre de Dios, ruega por nosotros pecadores, ahora y en la hora de nuestra muerte. Amén.
2: Gloria al Padre, al Hijo y al Espíritu Santo.
3: Como era en el principio, ahora y siempre, por los siglos de los siglos. Amén.
1: Sagrado Corazón de Jesús,
3: en vos confío.
0: Tercer misterio gozoso, el nacimiento de Jesús.
2: Padre nuestro que estás en el cielo, santificado sea tu nombre, venga a nosotros tu reino, hágase tu voluntad en la tierra como en el cielo.
3: Danos hoy nuestro pan de cada día, perdona nuestras ofensas, como también nosotros perdonamos a los que nos ofenden. No nos dejes caer en la tentación y líbranos del mal. Amén.
0: Mientras estaban José y María en Belén, llegó para ella el tiempo de su alumbramiento.
2: Dios te salve María, llena eres de gracia, el Señor es contigo. Bendita tú eres entre todas las mujeres y bendito es el fruto de tu vientre Jesús.
3: Santa María, Madre de Dios, ruega por nosotros pecadores, ahora y en la hora de nuestra muerte. Amén.
0: Y dio a luz a su primogénito y lo envolvió en pañales.
2: Dios te salve María, llena eres de gracia, el Señor es contigo. Bendita tú eres entre todas las mujeres y bendito es el fruto de tu vientre Jesús.
3: Santa María, Madre de Dios, ruega por nosotros pecadores, ahora y en la hora de nuestra muerte. Amén.
0: Y lo acostó en un pesebre porque no hubo lugar para ellos en la posada.
2: Dios te salve María, llena eres de gracia, el Señor es contigo. Bendita tú eres entre todas las mujeres y bendito es el fruto de tu vientre Jesús.
3: Santa María, Madre de Dios, ruega por nosotros Dios, ruega por nosotros pecadores, ahora y en la hora de nuestra muerte. Amén.
0: Había

0: ahora y en la hora de nuestra muerte. Amén.
1: Pues hoy os ha nacido en la ciudad de David un Salvador que es Cristo Señor.
2: Dios te salve María, llena eres de gracia, el Señor es contigo. Bendita tú eres entre todas las mujeres y bendito es el fruto de tu vientre Jesús.
0: Santa María, Madre de Dios, ruega por nosotros pecadores, ahora y en la hora de nuestra muerte. Amén.
1: Gloria a Dios en las alturas y en la tierra paz a los hombres de buena voluntad.
2: Dios te salve María, llena eres de gracia, el Señor es contigo. Bendita tú eres entre todas las mujeres y bendito es el fruto de tu vientre Jesús.
0: Santa María, Madre de Dios, ruega por nosotros pecadores, ahora y en la hora de nuestra muerte. Amén.
1: Llegaron de Oriente unos magos, entrando en la casa vieron al niño con María, su madre.
2: Dios te salve María, llena eres de gracia, el Señor es contigo. Bendita tú eres entre todas las mujeres y bendito es el fruto de tu vientre Jesús.
0: Santa María, Madre de Dios, ruega por nosotros pecadores, ahora y en la hora de nuestra muerte. Amén.
1: Entonces, postrándose, le ofrecieron sus dones, oro, incienso y mirra.
2: Dios te salve María, llena eres de gracia, el Señor es contigo. Bendita tú eres entre todas las mujeres y bendito es el fruto de tu vientre Jesús.
0: Santa María, Madre de Dios, ruega por nosotros pecadores, ahora y en la hora de nuestra muerte. Amén.
1: Y María guardaba todas estas cosas en su corazón.
2: Dios te salve María, llena eres de gracia, el Señor es contigo. Bendita tú eres entre todas las mujeres y bendito es el fruto de tu vientre Jesús.
0: Santa María, Madre de Dios, ruega por nosotros pecadores, ahora y en la hora de nuestra muerte. Amén.
2: Gloria al Padre, al Hijo y al Espíritu Santo.
3: Como era en el principio, ahora y siempre, por los siglos de los siglos. Amén.
2: María, Madre de Gracia, Madre de Misericordia,
4: en la vida y en la muerte, ampáranos, Gran Señora.
1: Cuarto misterio gozoso, la presentación del Niño Dios en el Templo.
2: Padre nuestro que estás en el cielo, santificado sea tu nombre, venga a nosotros tu reino, hágase tu voluntad en la tierra como en el cielo.
5: Danos hoy nuestro pan de cada día, perdona nuestras ofensas, como también nosotros perdonamos a los que nos ofenden. No nos dejes caer en la tentación y líbranos del mal. Amén.
1: Según la ley de Moisés, llevaron a Jesús a Jerusalén para presentarlo al Señor.
2: Dios te salve María, llena eres de gracia, el Señor es contigo. Bendita tú eres entre todas las mujeres y bendito es el fruto de tu vientre Jesús.
0: Santa María, Madre de Dios, ruega por nosotros pecadores, ahora y en la hora de nuestra muerte. Amén.
1: Y he aquí que había en Jerusalén un hombre llamado Simeón, hombre justo y piadoso.
2: Dios te salve María, llena eres de gracia, el Señor es contigo. Bendita tú eres entre todas las mujeres y bendito es el fruto de tu vientre Jesús.
0: Santa María, Madre de Dios, ruega por nosotros pecadores, ahora y en la hora de nuestra muerte. Amén.
1: A quien le había revelado el Espíritu Santo que no moriría sin haber visto al Cristo del Señor.
2: Dios te salve María, llena eres de gracia, el Señor es contigo. Bendita tú eres entre todas las mujeres y bendito es el fruto de tu vientre Jesús.
0: Santa María, Madre de Dios, ruega por nosotros pecadores, ahora y en la hora de nuestra muerte. Amén.
1: Y cuando María y José, sus padres, llevaron a Jesús al templo, él lo tomó en sus brazos y bendijo a Dios.
2: Dios te salve María, llena eres de gracia, el Señor es contigo. Bendita tú eres entre todas las mujeres y bendito es el fruto de tu vientre Jesús.
0: Santa María, Madre de Dios, ruega por nosotros pecadores, ahora y en la hora de nuestra muerte. Amén.
1: Ahora, Señor, puedes dejar a tu siervo que muera en paz según tu palabra.
2: Dios te salve María, llena eres de gracia, el Señor es contigo. Bendita tú eres entre todas las mujeres y bendito es el fruto de tu vientre Jesús.
0: Santa María, Madre de Dios, ruega por nosotros pecadores, ahora y en la hora de nuestra muerte. Amén.
1: Porque mis ojos han visto la salvación que preparaste a la vista de todos los pueblos.
2: Dios te salve María, llena eres de gracia, el Señor es contigo. Bendita tú eres entre todas las mujeres y bendito es el fruto de tu vientre Jesús.
0: Santa María, Madre de Dios, ruega por nosotros pecadores, ahora y en la hora de nuestra muerte. Amén.
1: Luz de revelación para los gentiles y gloria de tu pueblo Israel.
2: Dios te salve María, llena eres de gracia, el Señor es contigo. Bendita tú eres entre todas las mujeres y bendito es el fruto de tu vientre Jesús.
0: Santa María, Madre de Dios, ruega por nosotros pecadores, ahora y en la hora de nuestra muerte. Amén.
1: Y dijo María, su madre, este niño está destinado para la caída y para la elevación de muchos en Israel y para ser una señal de contradicción.
2: Dios te salve María, llena eres de gracia, el Señor es contigo. Bendita tú eres.

0: Eres entre todas las mujeres y bendito es el fruto de tu vientre, Jesús.
1: Santa María, Madre de Dios, ruega por nosotros pecadores, ahora y en la hora de nuestra muerte. Amén.
2: Y a tu misma alma una espada la atravesará, a fin de que sean descubiertos los pensamientos de muchos corazones.
0: Dios te salve María, llena eres de gracia, el Señor es contigo. Bendita tú eres entre todas las mujeres, y bendito es el fruto de tu vientre, Jesús.
1: Santa María, Madre de Dios, ruega por nosotros pecadores, ahora y en la hora de nuestra muerte. Amén.
2: Volvieron a su ciudad Nazaret, y el niño crecía y la sabiduría estaba en él.
0: Dios te salve María, llena eres de gracia, el Señor es contigo. Bendita tú eres entre todas las mujeres, y bendito es el fruto de tu vientre, Jesús.
1: Santa María, Madre de Dios, ruega por nosotros pecadores, ahora y en la hora de nuestra muerte. Amén.
0: Gloria al Padre, al Hijo y al Espíritu Santo.
3: Como era en el principio, ahora y siempre, por los siglos de los siglos. Amén.
0: Sagrado Corazón de Jesús,
3: en vos confío.
2: Quinto misterio gozoso, el niño Jesús perdido y encontrado en el templo.
0: Padre nuestro que estás en el cielo, santificado sea tu nombre, venga a nosotros tu reino, hágase tu voluntad en la tierra como en el cielo.
3: Danos hoy nuestro pan de cada día, perdona nuestras ofensas, como también nosotros perdonamos a los que nos ofenden. No nos dejes caer en la tentación y líbranos del mal. Amén.
2: Cuando tuvo Jesús 12 años, fueron a Jerusalén, según la costumbre para la fiesta de la Pascua.
0: Dios te salve María, llena eres de gracia, el Señor es contigo. Bendita tú eres entre todas las mujeres y bendito es el fruto de tu vientre, Jesús.
1: Santa María, Madre de Dios, ruega por nosotros pecadores, ahora y en la hora de nuestra muerte. Amén.
2: Mas a su regreso, se quedó el niño Jesús en Jerusalén sin que sus padres lo advirtieran.
0: Dios te salve María, llena eres de gracia, el Señor es contigo. Bendita tú eres entre todas las mujeres y bendito es el fruto de tu vientre, Jesús.
1: Santa María, Madre de Dios, ruega por nosotros pecadores, ahora y en la hora de nuestra muerte. Amén.
2: Se volvieron a Jerusalén en su busca y al tercer día lo encontraron en el templo.
0: Dios te salve María, llena eres de gracia, el Señor es contigo. Bendita tú eres entre todas las mujeres y bendito es el fruto de tu vientre, Jesús.
1: Santa María, Madre de Dios, ruega por nosotros pecadores, ahora y en la hora de nuestra muerte. Amén.
2: Estaba en medio de los doctores de la ley, escuchándolos e interrogándolos.
0: Dios te salve María, llena eres de gracia, el Señor es contigo. Bendita tú eres entre todas las mujeres y bendito es el fruto de tu vientre, Jesús.
1: Santa María, Madre de Dios, ruega por nosotros pecadores, ahora y en la hora de nuestra muerte. Amén.
2: Y todos los que le oían estaban asombrados de su inteligencia y de sus respuestas.
0: Dios te salve María, llena eres de gracia, el Señor es contigo. Bendita tú eres entre todas las mujeres y bendito es el fruto de tu vientre, Jesús.
1: Santa María, Madre de Dios, ruega por nosotros pecadores, ahora y en la hora de nuestra muerte. Amén.
2: Hijo, ¿por qué te has comportado así con nosotros? Tu padre y yo te hemos buscado con angustia.
0: Dios te salve María, llena eres de gracia, el Señor es contigo. Bendita tú eres entre todas las mujeres y bendito es el fruto de tu vientre, Jesús.
1: Santa María, Madre de Dios, ruega por nosotros pecadores, ahora y en la hora de nuestra muerte. Amén.
2: ¿Cómo es que me buscan? ¿No saben que debo atender los asuntos de mi padre?
0: Dios te salve María, llena eres de gracia, el Señor es contigo. Bendita tú eres entre todas las mujeres y bendito es el fruto de tu vientre, Jesús.
1: Santa María, Madre de Dios, ruega por nosotros pecadores, ahora y en la hora de nuestra muerte. Amén.
2: Pero ellos no entendieron estas palabras.
0: Dios te salve María, llena eres de gracia, el Señor es contigo. Bendita tú eres entre todas las mujeres y bendito es el fruto de tu vientre, Jesús.
1: Santa María, Madre de Dios, ruega por nosotros pecadores, ahora y en la hora de nuestra muerte. Amén.
2: Y regresó con ellos a Nazaret y les estaba sujeto.
0: Dios te salve María, llena eres de gracia, el Señor es contigo. Bendita tú eres entre todas las mujeres y bendito es el fruto de tu vientre, Jesús.
1: Santa María, Madre de Dios, ruega por nosotros pecadores, ahora y en la hora de nuestra muerte. Amén.
2: Jesús crecía en sabiduría, edad y en gracia ante Dios y ante los hombres.
0: Dios te salve María, llena eres de gracia, el Señor es contigo. Bendita tú eres entre todas las mujeres, y bendito es el fruto de tu vientre, Jesús.
1: Santa María, Madre de Dios, ruega por nosotros pecadores, ahora y en la hora de nuestra muerte. Amén.
0: Gloria al Padre, al Hijo y al Espíritu Santo.
3: Como era en el principio, ahora y siempre, por los siglos de los siglos. Amén.
0: María, Madre de Gracia, Madre de Misericordia,
1: en la vida y en la muerte, ampáranos, Gran Señora.
0: Padre nuestro que estás en el cielo, santificado sea tu nombre, venga a nosotros tu reino, hágase tu voluntad en la tierra como en el cielo.
3: Danos hoy nuestro pan de cada día, perdona nuestras ofensas, como también nosotros perdonamos a los que nos ofenden. No nos dejes caer en la tentación y líbranos del mal. Amén.
0: Dios te salve María Santísima, templo y trono de la Santísima Trinidad, Virgen concebida sin la mancha del pecado original. Dios te salve, Reina y Madre de Misericordia, vida y dulzura y esperanza nuestra, Dios te salve. A ti llamamos los desterrados hijos de Eva, a ti suspiramos gimiendo y llorando en este valle de lágrimas. Ea pues, Señora abogada nuestra, vuelve a nosotros esos tus ojos misericordiosos, y después de este destierro muéstranos a Jesús, fruto bendito de tu vientre. Oh clemente, oh piadosa, oh dulce Virgen María, ruega por nosotros, Santa Madre de Dios, para que seamos dignos de alcanzar las promesas de nuestro Señor Jesucristo. Amén. Señor, ten piedad.
1: Señor, ten piedad.
0: Cristo, ten piedad.
1: Cristo, ten piedad.
0: Señor, ten piedad.
1: Señor, ten piedad.
0: Cristo, óyenos.
1: Cristo, óyenos.
0: Cristo, escúchanos.
1: Cristo, escúchanos.
0: Dios Padre Celestial, que eres Dios,
1: ten piedad de nosotros.
0: Dios Hijo Redentor del mundo, que eres Dios,
1: ten piedad de nosotros.
0: Espíritu Santo, que eres Dios,
1: ten piedad de nosotros.
0: Santísima Trinidad, que eres un solo Dios,
1: ten piedad de nosotros.
0: Santa María,
1: ruega por nosotros.
0: Santa Madre de Dios,
1: ruega por nosotros.
0: Santa Virgen de las Vírgenes,
1: ruega por nosotros.
0: Madre de Jesucristo,
1: ruega por nosotros.
0: Madre de la Divina Gracia,
1: ruega por nosotros.
0: Madre Purísima,
1: ruega por nosotros.
0: Madre Castísima,
1: ruega por nosotros.
0: Madre Intacta,
1: ruega por nosotros.
0: Madre Sin Mancha,
1: ruega por nosotros.
0: Madre Amable,
1: ruega por nosotros.
0: Madre del Buen Consejo,
1: ruega por nosotros.
0: Madre del Creador,
1: ruega por nosotros.
0: Madre del Salvador,
1: ruega por nosotros.
0: Madre de la Iglesia,
1: ruega por nosotros.
0: Virgen Prudentísima,
1: ruega por nosotros.
0: Virgen Venerable,
1: ruega por nosotros.
0: Virgen Digna de Alabanza,
1: ruega por nosotros.
0: Virgen Poderosa,
1: ruega por nosotros.
0: Virgen Misericordiosa,
1: ruega por nosotros.
0: Virgen Fiel,
1: ruega por nosotros.
0: Espejo de Justicia,
1: ruega por nosotros.
0: Trono de la Sabiduría,
1: ruega por nosotros.
0: Causa de nuestra alegría,
1: ruega por nosotros.
0: Vaso Espiritual,
1: ruega por nosotros.
0: Vaso Honorable,
1: ruega por nosotros.
0: Rosa Mística,
1: ruega por nosotros.
0: Torre de David,
1: ruega por nosotros.
0: Torre de Marfil,
1: ruega por nosotros.
0: Casa de Oro,
1: ruega por nosotros.
0: Arca de la Alianza,
1: ruega por nosotros.
0: Puerta del Cielo,
1: ruega por nosotros.
0: Estrella de la Mañana,
1: ruega por nosotros.
0: Salud de los enfermos,
1: ruega por nosotros.
0: Refugio de los pecadores,
1: ruega por nosotros.
0: Consoladora de los afligidos,
1: ruega por nosotros.
0: Auxilio de los cristianos,
1: ruega por nosotros.
0: Reina de los ángeles,
1: ruega por nosotros.
0: Reina de los patriarcas,
1: ruega por nosotros.
0: Reina de los profetas,
1: ruega por nosotros.
0: Reina de los apóstoles,
1: ruega por nosotros.
0: Reina de los mártires,
1: ruega por nosotros.
0: Reina de los confesores,
1: ruega por nosotros.
0: Reina de las vírgenes,
1: ruega por nosotros.
0: Reina de todos los santos,
1: ruega por nosotros.
0: Reina concebida sin pecado original,
1: ruega por nosotros.
0: Reina subida al cielo en cuerpo y alma,
1: ruega por nosotros.
0: Reina del Santísimo Rosario,
1: ruega por nosotros.
0: Reina de la Orden Capuchina,
1: ruega por nosotros.
0: Reina de la Paz,
1: ruega por nosotros.
0: Cordero de Dios que quitas el pecado del mundo,
1: perdónanos, Señor.
0: Cordero de Dios que quitas el pecado del mundo,
1: escúchanos, Señor.
0: Cordero de Dios que quitas el pecado del mundo,
1: ten piedad y misericordia de nosotros.
0: Bajo tu amparo nos acogemos, Santa Madre de Dios. No desprecies las súplicas que te dirigimos en nuestras necesidades, antes bien líbranos de todos los peligros, oh Virgen gloriosa y bendita. Ruega por nosotros, Santa Madre de Dios,
1: para que seamos dignos de alcanzar las promesas de nuestro Señor Jesucristo.
0: Oremos con las palabras del Padre Pío. Señor Jesucristo, que por amor a los hombres permaneces noche y día en el sacramento del altar, esperando, llamando, acogiendo a los que vienen a visitarte, yo creo que estás presente en el Sagrario. Te adoro abismado en mi propia nada. Te agradezco por tantas gracias que me has concedido, en especial por haberte entregado a mí, por haberme dado como madre a tu misma madre y por haberme llamado a esta iglesia. Amén.

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nos habla de nuestro Dios. Infinitamente seas alabado el corazón amoroso de Jesús sacramentado. Infinitamente seas alabado el corazón amoroso de Jesús sacramentado. Infinitamente seas alabado en los cielos y en la tierra el corazón amoroso de Jesús sacramentado. Buenos días, hermanos y hermanas, bienvenidos y bienvenidas a esta nueva bendición que el Hacedor de la vida nos concede, poder estar vivitos y coleando, vivitas y coleando, este primero de junio del 2026, 5 más 2 minutos de la madrugada, 8 más 2 minutos de la noche, en repetición nuestro programa Amanece y Anochece en sintonía con Jesús y María. Yo soy su hermano Walter Alberto y junto a Sandrita, como todos los días, le abrazamos a la distancia. Que el buen Dios nos siga dando toda la fuerza y el ánimo para empujar esta carreta de la vida. Y dirán, ¿por qué el hermano Walter hoy nos ha saludado como si fuera jueves eucarístico? Hermanos, es porque el jueves, así como todo el mes de junio, se conmemora o se le entrega el mes que hoy inicia a la devoción del Sagrado Corazón. Sí, el Sagrado Corazón de Jesús será todas nuestras oraciones, nuestro sentir, pedir y pensar durante el mes de junio. Ha pasado mayo, ha pasado el mes de las flores, ha pasado el mes de las madres, ha pasado el mes donde recibimos Pentecostés, ha culminado el mes con el solemne evento y cierre del mes de las flores en todas las ermitas y parroquias del mundo. Ayer nosotros como ministerio, como familia, como franciscanos, como miembros de Santos Mártires, estuvimos culminando con Eucaristía, con concierto, con comida, con disfrute, con bendición. Ayer hasta se premiaron, ¿verdad, Sandrita? En nuestra parroquia hubo procesión a la que iba mejor vestida de Mamá María con sus atuendos. Así es que toda una fiesta ha pasado y ahora comenzamos a vivir este mes de junio, que tenemos fiestas de alto valor también, así como el Sagrado Corazón. Y por el 13 de junio estaremos celebrando una advocación, una celebración muy grande en vida católica, como es San Antonio de Padua. San Antonio de Padua. Y así vamos a ir avanzando en fechas y en acontecimientos de alto valor. Así es que les saludo con amor, les abrazo con amor a la distancia en este inicio de primero de junio del 2026. Y escuchando usted su radio católica Camino a la Conversión. Y vamos también en este mes de junio, solo que al final, allá por el 28, estaremos celebrando el primer aniversario de esta casa de radio. Sí, el primer aniversario de Camino a la Conversión Radio Online. Hace poquito, en mayo 27, cumplimos 19 del programa. Pero ahora, en junio, un año de esta casa de radio. O sea, es que vamos de acontecimiento en acontecimiento y compartiéndolo con todos y cada uno de ustedes. Ya saludo a los que con toda certeza sé que me están sintonizando. La hermana Toñita allá en La Jagüita, Leslie, mi querida hermana Rosa en Estados Unidos, Angelita en Cane, Martín y tantas que allá van a escribirme para saber cómo hemos hoy amanecido y cómo estamos disfrutando este bonito programa primero de junio. Ánimo, ánimo, ánimo, ánimo. Acuérdate la pregunta, cuando te pregunten cómo estás, no vayas a responder más o menos. Cuidadito, dice, ahí vamos. No, acuérdate de la actitud con la que tú comienzas el día es de alto valor. Tengo una historia y te la voy a contar en la oración. Vamos a ese fondo bonito, mi Sandrita, en Amanece y Anochece en Camino a la Conversión con Jesús y María. En el nombre del Padre, en el nombre del Hijo y del Espíritu Santo. Amén. Señor Jesús y Madre Santísima, gracias por este nuevo día. Gracias
Gracias por nuestra vida, nuestras familias, habernos dado la bendición de poder mover nuestro cuerpo, nuestras manos, nuestros pies, poder oír, poder pensar. Gracias, Señor, por este maravilloso cuerpo que a cada uno nos ha regalado. Papá, en tus manos de amor, nuestra vida también, la de nuestros seres amados por los cuales luchamos y trabajamos. Gracias por el trabajo diario, ya sea en el hogar, que es el más cansado. Gracias por el trabajo donde vamos a ganarnos el pan a la calle. Gracias, Señor. Te pedimos perdón por todos nuestros errores, pecados, mentiras, negativismo, perdón. Enséñanos a dar sin medida, a compartir lo que tenemos, a ver en los demás un digno reflejo tuyo. Lo que hoy es nuestra prueba será mañana nuestro testimonio. Dos cosas tan solo te pedimos como radio, como hermanos oyentes. No nos des riqueza, no nos des pobreza, porque en la riqueza no podemos olvidar de ti. Y en la pobreza podemos llegar hasta blasfemar. Mejor, Señor, danos la ración de pan de cada día. Conduce nuestra mente y nuestro corazón camino a la conversión. Camino a la conversión, sí, camino a la conversión. Tengo una historia que definitivamente va a encantar contarte, porque nos tiene que servir. Es el tema de la actitud. La actitud es aquello que nos mueve. Es el deseo increíble de salir adelante. Esto Ross en Estados Unidos me lo va a entender muy bien. Sí, todos los que trabajan, abrazo partido por sacar a su familia, sus sueños adelante. Lo importante que es la actitud y el por qué hacemos las cosas. Miren, es triste cuando le preguntan a alguien: hermano, ¿y vos por qué trabajas? Para vivir, para ir pasando. Ay, no, me da una tristeza. Usted y yo no podemos pensar tan chiquito. Usted y yo tenemos que tener algo claro. Mira, cuando tú tienes algo claro, no te importa el viento ni la marea. Tú vas, tú luchas, tú te atreves, tú te rompes el alma porque aquello se cumpla. Mira esta metáfora cortita. Imagina que tienes a dos mujeres enfrente. Dos mujeres enfrente necesitan 100,000 lempiras. Dos mujeres, 100,000 lempiras. Una necesita 100,000 lempiras porque su sueño es viajar a Europa. Quiere ir a Europa. Entonces necesita 100,000 lempiras. Su sueño es viajar, pasear, ir a Europa. La segunda mujer necesita 100,000 lempiras para operar y salvarle la vida a su hijo. Ahí tienen los dos escenarios. Dos mujeres, las dos tienen un sueño. Una viajar a Europa ocupa 100,000. La otra 100,000 porque su sueño es ver a su hijo sano. Ahora te pregunto a ti, Sandrita mía, todo lo que me están escuchando, si está lloviendo, si hay tormenta, si hoy avisora un día duro de lluvia, que no va a pasar, hoy va a ser un día tranquilo, pero esas dos mujeres, hay lluvia, hay tormenta, ¿quién de las dos cree usted que se detenga para alcanzar su sueño? Obvio, ¿verdad? ¿Qué pregunta? La que quiere ir a Europa sí quiere, pero no quiere mojarse. No, está lloviendo. No, hoy no salgo. Pero la otra madre que necesita su sueño porque su hijo depende de ello, va a salir hasta sin paraguas. Porque tiene una meta clara, tiene una meta segura, tiene algo por qué luchar. Ve la actitud, ve lo importante del sueño. No te hablo de dormir, te hablo del por qué te levantas cada día. Porque cuando tu sueño es más grande que tu problema, que filósofo me escucho, Sandrita, cuando tu sueño es más grande que tu problema, a ti no te importan las barreras. Cuando tú tienes hambre, aunque comas en la mano, ¿verdad? Rosa en Estados Unidos. Cuando tú tienes hambre, no importa que comas hasta en la mano y con las manos sucias, tienes hambre. Cuenta que la gente que va por el desierto, Sandrita, alguna de ellas hasta les ha tocado tomar agua mezclada con orines de animales, de personas.
porque hay esos pequeños espacios en el desierto. Yo me cuesta creerlo, pero cuando alguien tiene hambre, cuando alguien tiene sed, hace todo hasta lo imposible. Entonces, hermano, para no ponerme tan trágico, lo que quiero contarte con esta historia es eso: tu sueño, tu ilusión, tu meta, tu razón, el por qué te fuiste, el qué estás haciendo hoy. Tiene que haber un compromiso con tu sueño, tiene que haber un compromiso con tu meta, tiene que haber una gana de vivir, pero de verdad, verdad, verdad. Entonces, en el otro cambio y cara de la moneda, cuando tú ves a alguien que no lucha, que no quiere mucho, sí, yo quiero graduarme, pero no estudia. Yo quiero una casita bonita, pero no le gusta el trabajo, no le gusta el sacrificio. Entonces, esa persona no está comprometida con su sueño, no está comprometida con ella misma, no está comprometido con lo que desea. Así es que si tú sabes que tienes una meta muy clara, te toca como esta mujer, saber que tiene que luchar contra viento y marea. Amén, amén y amén. Déjame, cuéntame tu comentario en este primero de junio. Alma misionera es el tema que te quiero regalar. Señor, toma mi vida nueva. Toma mi vida nueva. Y me vas escribiendo para saber dónde estás y qué te pareció esta historia. En Amanece y Anochece, en sintonía con Jesús y María. Soy tu hermano Walter Alberto y esta es tu Radio Católica Camino a la Conversión Online.

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Claro que sí, hermanos y hermanas. Buenos días, buenas noches. A usted que esté escuchando en repetición este bendecido y gustado programa. Ya me han escrito, Rosa de Estados Unidos. Buenos días, gracias por escucharnos. Bendiciones, feliz inicio de mes. Hermana Toñita, buenos días. Me dice que salude hoy a Susana. Está cumpliendo años, Andrita. Qué bonito. Happy birthday to you. Azucena, que Dios te dé salud, salud, salud y más salud. Si tienes salud, hija, lo tienes todo. En nombre de tu madre, todos los que te aman. Hombre, mil felicidades, Azucena. Hoy en el día de tu cumpleaños. ¿Va a haber pastel hoy, hermana Toñita? Sí, ¿verdad? Ojalá. Ojalá que haya, aunque sea una gallinita en sopa. Saludes, Azucena, hoy en tu cumpleaños. Bendiciones. Hasta la Janona, ¿verdad? Allá vive esta cipota bonita con su esposo, sus hijos y una vida muy bonita que Dios le ha concedido vivir junto a la familia, a Azucena, la hija de mi querida hermana Toñita, que es una gran amiga, una bienhechora y un ser humano de alto valor para nosotros como familia y como radio, igual que todos ustedes, hermanos. Así como voy a saludar a Angelita en Cane, que ahí está escuchando la radio. Saludos, hermana Angelita Estenquio. Saludos, hermana Angelita Estenquio. A mi querida hermana Olivia, a Jorgito, su esposo.

mañana. Gracias por estar ahí con nosotros. También quiero saludar a Edgar allá en Chorrerita, en Siguatepeque, fiel oyente a nuestro programa, Edgar, allá en Siguatepeque. Bueno, hermanos y hermanas, esa historia que les conté, espero que la hayamos llevado a nuestro corazón. La banda que se nos viene es una muy bonita. ¡Viva la gente! Una canción que tiene más de 70 años. Mire qué bonita, ahí está. Disfrútala desde el inicio. ¡Viva la gente! Y me sigue escribiendo en Amanece y Anochece, en camino a la

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1: 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San Antonio de Padua, el hombre que nació para ser santo, tanto en su vida como después de su muerte, realizó muchos prodigios y milagros. Nació en Lisboa, Portugal, en el seno de una familia adinerada y noble, siendo bautizado como Fernando. Ingresó a los 15 años a la Orden Agustina en el Monasterio de Santa Cruz en Coimbra, donde estudió teología y latín. Se sintió atraído por el estilo de vida de los franciscanos, inspirados por San Francisco de Asís, y se unió a ellos en 1220, adoptando el nombre de Antonio. Asistió al capítulo

0: Consejo General de Asís, conociendo a San Francisco, quien lo animó a predicar debido a su gran elocuencia. Se convirtió en un predicador itinerante, atrayendo multitudes que no cabían en las iglesias y combatiendo herejías en el sur de Francia. Fue nombrado ministro provincial de la Orden y enseñó teología en universidades. Famoso por sus sermones, fue llamado Arca del Testamento por el Papa. Murió el 13 de junio de 1231 en Padua, a los 35 años, tras un periodo de intensa predicación y penitencia. Su canonización fue rápida, 1232, debido a los numerosos milagros atribuidos, como la predicación a los peces y la presencia del Niño Jesús. Es uno de los santos más populares de la Iglesia Católica, invocado para encontrar objetos perdidos, ayudar a los pobres y en causas imposibles. Fue declarado doctor de la Iglesia por el Papa Pío X en 1946, con el título de doctor evangélico. San Antonio de Padua, el santo más milagroso en la Iglesia.
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0: Ya son 5 de la madrugada más 28 minutos. 5 más 28, 8 más 28. Si me estás escuchando en repetición, amanece y anochece en sintonía con Jesús y María en tu radio católica Camino a la Conversión Online. Hablando por acá en el chat con mi querida hermana Rosa y me cuenta las realidades que nos toca enfrentar a todos en cada uno de nuestros campos. En Estados Unidos, como ella me dice, no hay tiempo ni de enfermarse. No hay derecho. Hay que trabajar. Vienen las fiestas, Navidad, Año Nuevo, Semana Santa, y siempre hay que estar trabajando. Y la satisfacción para ti, Rosa, es saber que envías para acá todo tu esfuerzo en forma de dinero para que aquí lo valoremos. Lo valoremos. Por eso usted, hermano, hermana que me esté escuchando, que tiene un familiar en Estados Unidos, ore. Ore por él y no solo le pida, sino que haga el mejor esfuerzo porque ese dinero no se gaste, se invierta, que el sacrificio de mis hermanos y hermanas en Estados Unidos sea bien invertido en casa. Qué bueno que se repare, que se construya, pero sería también lindo emprender, que haya un negocito, que haya algo donde aquel esfuerzo de Estados Unidos se multiplique. No solo se reciba para comer y beber y cambiar un poquito la casa, un terreno, un vehículo. Está excelente que se haga eso, muy bien. Pero también, miren, hermanos, a nuestras edades estudiar no se puede. Y aunque estudiemos, pues buscar un trabajo va a ser difícil hallar. Mejor emprendamos en algo que usted sepa que puede hacer, hágalo. Pero sí, valore todo este esfuerzo. Valórelo. Si está aquí, me está escuchando y no tiene idea de ir a Estados Unidos o no tiene familia, pero sí tiene la gana de emprender, emprenda, haga algo, porque lo económico es vital en nuestra vida. El tema que te voy a regalar es muy bonito, es original de nosotros, se llama Anhelos. Yo quiero un universo pintado de color. Mire qué tema más bonito nos va a regalar Sandra en este primero de junio del año 2026. Tú escuchas y estás en fiel sintonía con tu programa Amanece en Sintonía. ¿Sabe qué tengo? Y nos vino el fin de semana, hermana Rosa, y para todos les dejo ahí en el tintero del corazón una vitamina de alto valor para el tema de circulación. Un tratamiento natural y buenísimo para problemas de circulación. Y el tratamiento buenísimo para las hermanas que ya están en este proceso de la menopausia. Si es que si te interesa, me escribe y con mucho gusto te ayudo. Anhelos, nos canta Sandrita en Amanece y Anochece en Camino a la Conversión Online.
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Ya son 5 de la madrugada, 36 minutos, 8 más 36 horas de la noche, y usted escucha su programa Amanece, y también ahora anochece en sintonía con Jesús y María, porque así como estamos en vivo en horas de la madrugada, se retransmite en horas de la noche. 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Que hermanos y hermanas lindas, gracias por estar con nosotros escuchando este bendecido programa que tenemos como objetivo animarte. Hay una historia que a mí me ha gustado mucho y hace tiempo poco que la escuché, hermana Toñita, pero es muy buena. A veces en tiempo de frío nosotros buscamos la cobija, sobre todo en horas de la noche, para que nos dé calor. Pero hermanos, la cobija no es la que da el calor. Es nuestro cuerpo el que lo emana, y la cobija simplemente lo atrapa. Y al estar atrapado nuestro calor en la cobija es lo que reconforta nuestro cuerpo. Esto tiene un misterio sin misterio. Un misterio porque te dice, ay, la cobija para que se vaya el frío. Pero no, la cobija simplemente atrapa nuestro calor. Entonces el misterio sin misterio es que el calor viene de dentro. Si tú, hermano, hermana, estás como convencido de lo que quieres, de lo que buscas, de lo que sueñas, lo vas a poder alcanzar. Ayer escuchaba algo yo de un libro, Sandrita, muy bonito, que decía lo siguiente: el líder no es aquel que dirige personas, el líder no es aquel que hace bien un trabajo grupal o de iglesia. Líder es aquel que puede autoconducirse. Líder es aquel que organiza los problemas. Ay, dije yo, ya veo por qué soy medio líder yo. Es aquel que organiza y resuelve los problemas. Entonces, cuando haya una dificultad, un problema, ahí hay que sacar aquello que andamos dentro. Y mire, nadie nos ha puesto como líderes desde que nacemos. Somos líderes desde que nacemos, y si no me lo cree, solo piense cuántos espermatozoides murieron para que usted fecundara el óvulo de mamá, para que yo fecundara el óvulo de mamá. O sea que desde que no tuviese razón, yo ya era líder, usted ya era líder. Usted, entre millones y millones de espermas, usted ganó. Y mire, desde niño, desde niña, cuando algo no nos gustaba, llorábamos. Cuando queríamos un juguete, peleábamos. Entonces así tenemos que hacer ahora, pelear la batalla de la vida. En vez de quedarnos en el conformismo y victimizarnos, hombre, levántese, déjese de cosas. El que hoy tenga una condición. El otro día me encantó, Edgar. Hay una persona en Siguatepeque que me la presentó un doctor, así por teléfono, ¿verdad? Y la vida le trató con dificultad porque tuvo varias cosas. El chiste es que prácticamente él solo puede mover una mano y un pie. Y se las ha ingeniado de tal manera para andar en un triciclo. Vende en una esquina de Sigua, creo que vende mangos, agua. Y ahí se mueve en su triciclo y con su mano buena y con su pie bueno. Hombre, es digno de admiración, pues, porque todos en la vida podemos. Y mire que el gran temor de este amigo.

Sandrita, yo me admiro, Sandrita, como aquí en Comayagua, yo que crecí en los mercados de Comayagua, yo he visto tantas parejas tan raras. Mira, he visto personas con discapacidad intelectual siendo pareja. Sí. Ahí en Valle de Ángeles me acuerdo yo que hay dos señores que los dos tienen problemas mentales y son pareja. Son pareja, sí, hombre. Sí. Son pareja. Aquí en Comayagua hay otros dos. Uno vende paletas. Él no sabe ni lo que vende, pero ahí anda, vendiendo paletas y tiene pareja. Por aquí había un señor bien. ¿Cómo le digo la palabra? Creo que ya murió. De apodo le decían Cuzuco. Para que haga una idea usted el apodo que tenía. Ya se le puede imaginar usted físicamente cómo era el finado Cuzuco. Era chiquito y encima no era de los chiquitos ni lo, ¿verdad? Feo. Sino que olía mal. Usted a una cuadra sabía que venía Cuzuco. De ahí le viene el apodo. Y tenía pareja. Tenía pareja. Bien, hermano, así que a nadie lo desampara Dios. Todos podemos cuando hay metas, cuando hay sueños, cuando hay ilusiones, cuando hay ganas de vivir. El gran problema de nosotros es que no soñamos, hermano, y soñamos en poquito. Solo queremos el día a día pasar y por eso es que no nos superamos, porque nos hemos vuelto conformistas y así la cosa no se puede. Necesitamos diciéndome yo puedo, yo valgo, yo lo voy a hacer, yo me voy a atrever. Claro que sí. Claro que sí, si es que atrevámonos, luchémonos. Y mire algo más que le voy a decir en camino a la conversión online. Estuve el otro día, el fin de semana, donde un hogar de una anciana de 85 años, le presentamos el proyecto para salir adelante. Y todo opinaba la hija, no, es que ella no puede, no, es que ella está enferma, no, es que ella no, ella no entiende las cosas. Y hay un momento que me molesté y le dije, permítale que ella decida por sí misma. Y decía la abuela, yo voy para la Ultrella Tela. Yo le decía, hermana, esa es la actitud, a pesar de su azúcar, de su presión alta, de sus enfermedades. Usted va para la Ultrella. No le importa si usted va a la Ultrella. El bus, la comida, el desvelo, el montón. Usted va a la Ultrella. Y nadie se lo impide. Lo mismo esto, lo que vaya a hacer, hermana, hermano, que nadie te lo impida. Y si ya pasas de los 40, 50, 60 años, con el respeto de tus familiares, pero ellos no mandan en tu vida. Así es que, ánimo, de veras que sí. Mira qué bonito saludo tengo, Sandra, mi hermana Luz, en Siguatepeque. Un abrazo grande y fraterno. Hermana Luz, ¿cómo ha estado? Mire que en usted voy a hacer yo una reflexión ahorita, mientras me busca Sandrita la alabanza. Preguntas, te voy a dar un consejo de vida. Un consejo de vida te voy a dar a ti y a todo. Cuando usted tenga un amigo, una amiga que hace tiempo, por cualquier razón, no se comunique con él, por cualquier razón, el celular se le dañó, por distancia, por tiempo, ocupaciones, cuando vuelva a hablarle, no le haga reclamo. Ya te olvidaste vos, qué barbaridad, como ya tenés visto. Eso cae mal, sí, cae mal. Cuando usted se acerque a una persona que hace tiempo no le ha saludado y para usted signifique, pues, trátela bonito, ¿cómo estás? Qué gusto oírte, qué bien te ves. Y la familia, contame. En esa plática usted se va a ir dando cuenta si de verdad le importa aquella persona, pero no necesita reclamar. Esto lo aprendí yo hace un par de años de un buen amigo. Un buen amigo que yo quiero mucho y que ayer justamente desayunamos juntos. Es un hombre muy ocupado. Crecimos desde niño. Bueno, yo conozco con cosas. El hombre con el cual comencé camino a la conversión radio online. Desde que es un hombre altamente profesional en este país, tal vez lo veo una vez al año, dos veces al año. Y él me dijo, Walter, cuando yo me encuentro con un amigo y comienza con esos reclamos, me dice, me causa fastidio porque no es porque yo no quiera, es porque no puedo. Entonces me parece bien. Que hermano, hermana, cuando usted se encuentre con alguien, viejo, joven, niño, que para usted signifique, simplemente salúdelo, trátele bonito, no haga esos reclamos, pucha, te olvidaste de mí, que qué barbaridad, que ya no me querés. En pocas palabras, no se victimice. Cuidémonos, ¿sí? Unos a otros. Música, Sandrita.

0: Avanzamos en el tiempo, hermanas y hermanos. Ya son 5 de la madrugada, 50 minutos. 5 de la madrugada, 50 minutos. 8 de la noche, 50 minutos. Si usted me está escuchando en repetición, soy su hermano Walter Alberto. Esto es Camino a la Conversión Radio Online. 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Hermanos y hermanas, quiero saludar a mi querida hermana Tina en la colonia Jerusalén, allá en La Paz, que como todas las mañanas disfruta y escucha nuestro programa. Y a todos los que nos hacen ese gran favor de escribirnos un WhatsApp, no sabe cuánto para mí significa escucharle. Como lo ando registrado, solo medio va cayendo su WhatsApp y yo sé que es usted. Yo sé que es usted, por eso le agradezco por escribirme, por estar pendiente a nosotros, porque es un sacrificio mutuo. Levantarnos a las 4 de la madrugada con Sandrita para poder estar listos a las 5 haciendo radio. Creo que somos la única radio católica en todo Honduras que hace en vivo un programa tan de madrugada. Y eso lo hacemos porque queremos acompañarle con Sandrita mientras se va preparando para el trabajo, para las labores de la cocina, mientras hace cafecito, amarra desayuno, mientras está barriendo, mientras está en camita, tal vez descansando. Usted está escuchando y se está animando con nosotros, porque yo sé que nuestras palabras, más de alguna, le toca el corazón y dice, de veras, a levantarse, a levantarse, a levantarse. Con todas mis realidades, dolores y quejas, hay que levantarse. Así es que mis hermanos y mis hermanas, a emprender un bendecido día, a culminarlo con broche de oro, con ejercicios, con oraciones, con trabajo, con todo eso que usted hace para poder salir adelante. Bueno, vamos a ir haciendo la ruta final a este programa y vamos a despedirnos con una canción muy bella, invitándote, si estás seguro de la mañana, a que a las 8 en punto nos sintonices en el programa que se enlaza a través de todos nuestros medios, Camino a la Conversión, Online, Radio Comayagua y Radio Juan Pablo II y nuestro Facebook. Nos escuchamos a las 8 y si no mañana en punto de este programa. Nos vamos a ir despidiendo, Sandrita, con el popurrí de Camino a la Conversión. Sonría, hermano, sonría. De popurrí al son de marimba que escribí hace un par de años y que suena muy bonito. Iglesia, que Dios nos bendiga, nos guarde, nos acompañe durante todo este día lunes. Aquí estaremos en Comayagua, martes por igual. Si algo necesitas de nosotros, aquí estamos para servirte y para acompañarte. En nombre de Sandrita, de su servidor Walter Alberto, le damos infinitas gracias a todos nuestros bienhechores. Muchas gracias y te recuerdo, la oración tiene poder. La fe mueve montaña y Dios nunca, nunca, pero nunca te falla. Desde Comayagua, Honduras y para el mundo, Camino a la Conversión.
1: Ánimo, levántate
2: y a gozarse en el Señor.

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1: Hay en Jerusalén, junto a la Puerta de las Ovejas, un estanque que en hebreo se llama Beit Zata, que tiene 5 pórticos. En estos estaba en el suelo una multitud de enfermos, ciegos, cojos y paralíticos, esperando que un ángel moviera el agua para que entraran y se sanaran. Estaba allí un hombre que hacía 38 años que estaba enfermo. Cuando Jesús lo vio acostado allí y supo que ya llevaba mucho tiempo en aquella condición, le dijo:

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1: 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Francisco, una vida que cuestiona. Es uno de los santos más venerados en el mundo, San Francisco de Asís. Fue un fraile italiano que, tras una juventud de lujos, experimentó una profunda conversión. Renunció a sus riquezas para vivir en pobreza extrema, amor por la naturaleza y servicio a los pobres, fundando la Orden Franciscana y dejando un legado de humildad y paz, siendo canonizado en 1228. Y proclamado patrón de los animales y el medio ambiente por su profunda conexión con la creación. Primeros años y conversión. Nació como Giovanni di Pietro Bernardone en Asís, Italia, hijo de un rico comerciante de telas. De joven, soñó con ser un caballero, pero una grave enfermedad y el encarcelamiento en una guerra lo llevaron a cuestionar sus ambiciones. Momentos clave de su conversión incluyen el encuentro con un leproso, a quien besó, y escuchar la voz de Cristo desde un crucifijo en la iglesia de San Damián, que le pidió reparar su casa. Renunció a su herencia y despojó sus bienes delante del obispo para vivir una vida de mendicidad y servicio, adoptando la señora pobreza como esposa espiritual. Fundación de la Orden Franciscana. Comenzó a predicar la pobreza evangélica, inspirando a otros a vivir el Evangelio fielmente, lo que llevó a la formación de la Orden de los Hermanos Menores, franciscanos, alrededor de 1209. Su ejemplo inspiró a Santa Clara de Asís a fundar la Orden de las Clarisas. El saludo franciscano, paz y bien, surgió de su llamado a la paz y el amor por toda la creación, incluyendo animales y el medio ambiente. Legado y milagros. A finales de su vida, en el Monte Alverna, recibió los estigmas de la Pasión de Cristo, las llagas de Jesús, que ocultó por humildad. Compuso el Cántico de las Criaturas, una alabanza a Dios a través de toda la creación. Murió en la Porciúncula en 1226 y fue canonizado por el Papa Gregorio IX en 1228. Siendo recordado como el pobre de Asís por su compromiso con la sencillez y la alegría evangélica. Es el santo patrón de los animales, veterinarios, ecologistas y de Italia, celebrado el 4 de octubre. San Francisco de Asís vive en la historia. San Francisco de Asís vive en la Iglesia. San Francisco de Asís vive en ti. Paz y bien. 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
4: San Juan 23, el Papa Bueno. San Juan 23 nació el 25 de noviembre de 1881 en Soto il Monte, Bérgamo, Italia, en una familia humilde de aparceros. Ingresó al seminario a los 11 años y fue ordenado sacerdote en 1904, sirviendo primero como secretario de su obispo. Fue capellán y sargento médico durante la Primera Guerra Mundial, viviendo de cerca el sufrimiento humano. Trabajó en el servicio diplomático de la Santa Sede, siendo visitador apostólico en Bulgaria y luego nuncio en Turquía, Griega y Francia, lugares donde cultivó el ecumenismo y la amistad interreligiosa. Fue nombrado cardenal y patriarca de Venecia antes de ser elegido papa. A los 77 años, fue elegido papa en 1958, considerado por muchos un papa de transición, pero su pontificado marcó un antes y un después. Su gran legado fue convocar este concilio ecuménico para la renovación de la Iglesia, promover la unidad cristiana y adaptar la Iglesia al mundo moderno. Rompió protocolos, saliendo del Vaticano para visitar prisiones y hospitales, ganándose el apodo de el Papa Bueno por su simpatía y optimismo. Publicó encíclicas importantes como Mater et Magistra y Pacem in Terris, que abordaban temas sociales y la paz mundial. Fue beatificado en el año 2000 por Juan Pablo II, declarado santo por el Papa Francisco en 2014, destacando su vida virtuosa y el impulso renovador del Concilio Vaticano II.
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declaro con mi boca, como dice tu palabra, Señor, no te dejaré y no te desampararé. Así que declaro que tú estás aquí, Señor. Estás conmigo, con mi familia,

0: Señor, venimos ahora a entrar al lugar santísimo de tu presencia y adorarte.
1: 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San Martín de Porres nació en Lima, Perú, el 9 de diciembre de 1579 y murió en Lima, 3 de noviembre de 1639. Su nombre fue Juan Martín de Porres Velázquez. Fue un fraile nacido en el Virreinato del Perú de la Orden de los Dominicos. Fue el primer santo mulato de América. Es conocido también como el Santo de la Escoba, por ser representado con una escoba en la mano como símbolo de su humildad. Ayudó siempre a los pobres, dedicado a la oración, y en el convento siempre hacía las labores domésticas más sencillas. Era normal verle cantando y bailando con su escoba. En América Latina es muy venerado por su humildad. En nuestros tiempos se nos invita a imitar su ejemplo de santidad y entrega a la Iglesia. 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

0: Muy buenos días, muy buenas tardes, muy buenas noches a ustedes que están escuchando esta radio online Camino a la Conversión, que coordina el hermano Walter Alberto. Muchas gracias por su apoyo a esta experiencia de fe a través de la tecnología. Que Dios les fortalezca, les anime y les ayude a seguir llevando más almas al reino de los cielos. Necesitamos excelentes cristianos, excelentes ciudadanos. Y hoy lo hacemos a través de la radio online Camino a la Conversión. Por lo tanto, en este día les saludamos desde la parroquia San Juan Pablo II. Padre Leonidas Rodríguez Cantor, párroco. Padre Cristian Javier Rivera Rivera, vicario parroquial. Nuestro saludo a todos los oyentes de Camino a la Conversión Radio.
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2: Madre Teresa de Calcuta nació el 26 de agosto de 1910 en Skopje, actual Macedonia del Norte, en una familia albanesa. A los 18 años, ingresó a las Hermanas de Loreto en Irlanda y fue enviada a la India, donde enseñó en una escuela de Calcuta. En 1946, sintió un llamado dentro del llamado, una inspiración divina para dejar el convento y servir a los más pobres entre los pobres, en los barrios marginales de Calcuta. En 1948, comenzó su trabajo con los enfermos y desamparados, adoptando el sari, el vestido tradicional indio, como hábito para sus hermanas. En 1950, fundó la Congregación de las Misioneras de la Caridad, que recibió aprobación papal en 1950 y se convirtió en pontificia en 1965, expandiéndose por más de 90 países. Recibió numerosos premios, incluido el Nobel de la Paz en 1979, por su incansable trabajo humanitario. Fundó hospitales para enfermos terminales, centros para ciegos, ancianos y leprosos, y estableció orfanatos y escuelas. Fue beatificada por el Papa Juan Pablo II en 2003 y canonizada como Santa Teresa de Calcuta por el Papa Francisco en 2016, con una celebración el 5 de septiembre. Falleció en Calcuta el 5 de septiembre de 1997, a los 87 años, tras sufrir problemas cardíacos. Sus escritos revelaron que pasó la mayor parte de su vida adulta en una profunda oscuridad espiritual, una noche oscura del alma, sintiendo la ausencia de Dios, aunque nunca abandonó su fe ni su servicio. Santa Madre Teresa de Calcuta y su frase más célebre: el que no vive para servir, no sirve para vivir.
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Francisco, una vida que cuestiona. Es uno de los santos más venerados en el mundo, San Francisco de Asís. Fue un fraile italiano que, tras una juventud de lujos, experimentó una profunda conversión. Renunció a sus riquezas para vivir en pobreza extrema, amor por la naturaleza y servicio a los pobres, fundando la Orden Franciscana y dejando un legado de humildad y paz, siendo canonizado en 1228. Y proclamado patrón de los animales y el medio ambiente por su profunda conexión con la creación. Primeros años y conversión. Nació como Giovanni di Pietro Bernardone en Asís, Italia, hijo de un rico comerciante de telas. De joven, soñó con ser un caballero, pero una grave enfermedad y el encarcelamiento en una guerra lo llevaron a cuestionar sus ambiciones. Momentos clave de su conversión incluyen el encuentro con un leproso, a quien besó, y escuchar la voz de Cristo desde un crucifijo en la iglesia de San Damián, que le pidió reparar su casa. Renunció a su herencia y despojó sus bienes delante del obispo para vivir una vida de mendicidad y servicio, adoptando la Señora Pobreza como esposa espiritual. Fundación de la Orden Franciscana. Comenzó a predicar la pobreza evangélica, inspirando a otros a vivir el Evangelio fielmente, lo que llevó a la formación de la Orden de los Hermanos Menores, franciscanos, alrededor de 1209. Su ejemplo inspiró a Santa Clara de Asís a fundar la Orden de las Clarisas. El saludo franciscano, paz y bien, surgió de su llamado a la paz y el amor por toda la creación, incluyendo animales y el medio ambiente. Legado y milagros. A finales de su vida, en el Monte Alverna, recibió los estigmas de la Pasión de Cristo, las llagas de Jesús, que ocultó por humildad. Compuso el Cántico de las Criaturas, una alabanza a Dios a través de toda la creación. Murió en la Porciúncula en 1226.

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1: San Juan María Vianney nació en Dardilly, cerca de Lyon, Francia, en una familia de agricultores profundamente religiosos. Su infancia estuvo marcada por la piedad, aprendiendo oraciones de su madre y mostrando una temprana devoción a la Virgen María. A pesar de su escasa formación intelectual y dificultades con el latín, sintió el llamado al sacerdocio, superando obstáculos para ser ordenado en 1815. Fue enviado a Ars, un pueblo pobre y con la fe debilitada, donde se dedicó a la restauración espiritual de la comunidad. Transformó el pueblo mediante la oración, la catequesis y la atención a los más necesitados, fundando un orfanato llamado La Providencia. Su carisma principal fue la dirección espiritual en el confesionario, donde pasó la mayor parte de sus horas, atrayendo a miles de peregrinos de toda Francia. Sufrió ataques demoníacos constantes, ruidos y muebles moviéndose, a los que enfrentó con humor y oración, ofreciendo sus sufrimientos por la conversión de los pecadores. Murió en 1859, dejando una profunda huella de santidad y humildad. Fue beatificado en 1905 y canonizado en 1925 por el Papa Pío XI, quien lo proclamó patrón de todos los párrocos del mundo en 1929. Es un modelo de sacerdote entregado, cuya vida simple y radicalmente fiel a Cristo sigue inspirando a clérigos y laicos, siendo Ars un santuario mundialmente conocido.
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5: 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Hermano Elvis García.

0: 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San Antonio de Padua, el hombre que nació para ser santo, tanto en su vida como después de su muerte, realizó muchos prodigios y milagros. Nació en Lisboa, Portugal, en el seno de una familia adinerada y noble, siendo bautizado como Fernando. Ingresó a los 15 años a la Orden Agustina en el monasterio de Santa Cruz en Coimbra, donde estudió teología y latín. Se sintió atraído por el estilo de vida de los franciscanos, inspirados por San Francisco de Asís, y se unió a ellos en 1220, adoptando el nombre de Antonio. Asistió al capítulo general de Asís, conociendo a San Francisco, quien lo animó a predicar debido a su gran elocuencia. Se convirtió en un predicador itinerante, atrayendo multitudes que no cabían en las iglesias y combatiendo herejías en el sur de Francia. Fue nombrado ministro provincial de la orden y enseñó teología en universidades. Famoso por sus sermones, fue llamado Arca del Testamento por el Papa. Murió el 13 de junio de 1231 en Padua, a los 35 años, tras un periodo de intensa predicación y penitencia. Su canonización fue rápida, 1232, debido a los numerosos milagros atribuidos, como la predicación a los peces y la presencia del Niño Jesús. Es uno de los santos más populares de la Iglesia Católica, invocado para encontrar objetos perdidos, ayudar a los pobres y en causas imposibles. Fue declarado doctor de la Iglesia por el Papa Pío X en 1946, con el título de Doctor Evangélico. San Antonio de Padua, el santo más milagroso en la Iglesia. 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
4: ¡Arriba esa palma! 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

Hermanos, vivir esta hermosa experiencia viva y personal con el Señor es el camino que nos conduce a una verdadera conversión. Y la conversión nos lleva a una relación íntima con Dios.

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1: Santa Clara de Asís, la plantita de Cristo, la amiga inseparable de San Francisco. Santa Clara nació en Asís, Italia, en una familia noble y adinerada, el 16 de julio de 1194. A los 18 años, escuchó a Francisco de Asís predicar y la llamó a una vida de evangelio, lo que la inspiró a renunciar a su vida de lujos para seguirlo. En la noche del Domingo de Ramos de 1212, huyó de su hogar, se despojó de sus ricas vestiduras y con el cabello cortado por Francisco, se consagró a Dios en la Porciúncula, ingresando en la orden franciscana. Fue trasladada al monasterio de San Damián, donde vivió el resto de su vida como abadesa, liderando a un grupo de mujeres bajo el ideal de pobreza, obediencia y castidad, que le permitiera a su orden vivir sin poseer nada, algo que se logró poco antes de su muerte. Redactó la primera regla escrita por una mujer, aprobada por la Iglesia, enfocada en la pobreza, y se le atribuyen milagros, como la defensa de su convento contra invasores usando la Eucaristía. Murió el 11 de agosto de 1253 en San Damián, y fue canonizada por el Papa Alejandro IV en 1255, solo 2 años después. Su orden se convirtió en las Clarisas, dedicadas a la oración y la vida contemplativa. Es patrona de la televisión y las telecomunicaciones, debido a la visión que tuvo de la misa a distancia en Nochebuena y de la ciudad de Asís. Santa Clara, la santa de la perpetua oración.
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24: Todo lo que respire, que te alabe, Señor. Buenos días, hermanos y hermanas. Bienvenidos y bienvenidas a este mes bonito, a este mes 9, a este primero de junio, mes dedicado al Sagrado Corazón de Jesús, mes dedicado a la juventud. Buenos días, Sandrita, y en ti saludo a toda esta iglesia oyente que ya está a través de Radio Católica de Comayagua, Radio Católica Juan Pablo II, Radio Católica Camino a la Conversión, y a través de nuestro Facebook, Walter Alberto Camino a la Conversión. Sandrita, nuevo mes, buenos días, bienvenida a Camino
2: a la Conversión. Buenos días, feliz lunes, feliz inicio de mes, inicio de semana. Y bueno, empezamos un día lunes el mes.
24: ¿Qué tal, mi niña? ¿Cómo estuvo tu fin de semana?
2: Muy bien, como siempre, todo excelente.
24: Amén. Yo también contento contigo por todo lo que he vivido, y ya con el ánimo al 1,000,000%, con dificultades sí, pero con ánimo, hermano, creyendo que este día, con la ayuda de Papito Dios, la Virgen Santísima, va a estar mucho mejor. Hay que estar al 100 y subiendo, Sandrita. Claro, al 100 sí. Y subiendo. Bueno, mi niña, como lo dije en la antifonía del programa, estamos en el mes de junio, mes del Sagrado Corazón, mes de la juventud. La jornada será 20 y 21, en Lloro va a estar bellísima. Me hubiera encantado estar, pero tenemos encuentro conyugal con nuestro movimiento familiar cristiano en Parroquia Santos Mártires, y eso nos va a impedir, Sandrita, estar allá con los jóvenes. Hemos vivido esas experiencias de desveladas bonitas. En Ceiba fue la última, ¿te acordás que vivimos? Allá en la Jornada Nacional de la Juventud, y ahora será en Lloro. Pero bueno, aquí estamos contentos y dispuestos para una entrega más del programa Católico Camino a la Conversión, que como lo dijimos el viernes y el jueves de la Hora Santa, ya estamos caminando rumbo a lo que será el próximo año, el 27 de mayo, los 20 años, primeramente Dios, de Camino a la Conversión. Sandrita, entramos en materia fuerte, vámonos a la oración. A usted que nos sintoniza, ore con nosotros en Camino
2: a la Conversión.
24: En el nombre del Padre, del Hijo, del Espíritu Santo. Amén. Dios, gracias por este nuevo día. Gracias por la Iglesia. Gracias por nuestro Papa. Gracias por nuestros obispos. Gracias por cada uno de nuestros sacerdotes, por nuestro obispo, por nuestros delegados, catequistas, laicos, grupos, comunidades. Gracias, Señor, por la vida de la radio, por todos los bienhechores, los patrocinadores. Devuélveles el 1,000 por 1 al que más necesita de esta oración, al que más necesita de este ánimo. Te pedimos, pues, Señor, que nos des la gracia para poder comenzar este nuevo mes, no solo con pie derecho, con todo lo derecho posible, para poder superar adversidades, problemas y dificultades. Todo lo podemos en ti que nos fortaleces. Esto te lo aclamamos y te lo pedimos a ti que eres Dios. Vives y reinas por los siglos de los siglos.
2: Amén y amén.
24: Mi querido Néstor, tenemos el Evangelio. Sí, y si me encuentras, por favor, aquella canción bonito de Corazón el más puro y más santo, corazón de mi dulce. Qué bonita esa canción, Sandrita. Qué bonita cantarla en la intronización eucarística cuando van ahí con el Santísimo. Qué bonito se siente cantarla. Hermano, este es un buen mes, hermana, para dedicarle a Papá Dios nuestro corazón y decirle, ubícame ahí en el hueco de tu corazón y sana todos mis dolores, preocupaciones y adversidades. Amén y amén. Tengo un tema buenísimo y quiero hablarte de la actitud. Hoy tengo un tema bueno. Tú que tienes que tomar una decisión. Sí. Tú que quieres emprender algún negocio, quieres emprender quizás tu vida de matrimonio, tu vida de noviazgo, estás teniendo alguna adversidad, alguna situación. Yo quiero contarte algo que te va a ayudar a ti y a mí en nuestra vida espiritual. Escuchamos el Evangelio, la alabanza y vuelvo con todo lo que tenemos para ti. Escríbeme dónde sintonizas. Soy Camino
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1: Proclamación del Santo Evangelio según San Marcos. En aquel tiempo, Jesús comenzó a hablar en parábolas a los sumos sacerdotes, a los escribas y a los ancianos, y les dijo: un hombre plantó una viña, la rodeó con una cerca, cavó un lagar, construyó una torre para el vigilante, se la alquiló a unos viñadores y se fue de viaje al extranjero. A su tiempo, les envió a los viñadores un criado para recoger su parte del fruto de la viña. Ellos se apoderaron de él, lo golpearon y lo devolvieron sin nada. Les envió otro criado, pero ellos lo descalabraron y lo insultaron. Volvió a enviarles otro y lo mataron. Les envió otros muchos y los golpearon o los mataron. Ya solo le quedaba por enviar a uno, su hijo querido. Y finalmente también se lo envió, pensando: a mi hijo sí lo respetarán. Pero al verlo llegar, aquellos viñadores se dijeron: este es el heredero. Vamos a matarlo y la herencia será nuestra. Se apoderaron de él. Lo mataron y arrojaron su cuerpo fuera de la viña. ¿Qué hará entonces el dueño de la viña? Vendrá y acabará con esos viñadores y dará la viña a otros. ¿Acaso no han leído en las Escrituras? La piedra que desecharon los constructores es ahora la piedra angular. ¿Esto es obra de la mano del Señor? ¿Es un milagro patente? Entonces los sumos sacerdotes, los escribas y los ancianos quisieron apoderarse de Jesús, porque se dieron cuenta de que por ellos había dicho aquella parábola. Pero le tuvieron miedo a la multitud, dejaron a Jesús y se fueron de ahí.
8: Palabra del Señor. Gloria a ti, Señor Jesús.

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1: 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Son las 8:15.
0: 8:15. ¿Y qué tal, hermanos?
1: Saludamos a Katie.
0: Estás el guapa, ¿verdad?
1: Dice que saluda a su compañero Denis Aragueta, que está cumpliendo años el día de hoy.
0: Felicidades, hermano. Que Dios te bendiga y te dé salud, salud y más salud a tu San Miguel de Selguapa, tu tierra, ¿verdad? Saludos.
1: Dice: buenos días, hermanos. Quiero que me saluden a mi sobrino. Uh-huh. Él se llama Erling Alexis Cortés. Que está cumpliendo años, dice Jesse del Buen Pastor. Amén. Mañana es el cumpleaños de Alexis.
0: Happy birthday, Alexis. Que haya pastel, Alexis. Felicidades, hermano. Bueno, Sandrita, vamos a entrar en el tema. Decía el padre Carlos Castro, franciscano, que ahora está en Culmí, en Olancho, cuando nos daba temas a la pastoral, cierto día le dijo uno de nosotros: padre, hoy queremos que nos dé un buen tema. Y lo quedó viendo él como era bromista. Le dijo: mira, yo no traigo un tema bueno. Yo lo que traigo es un tema, le digo, para que intentes cambiar tu vida. Y todos sonreímos porque es cierto. Cada tema no tiene que ser bonito, hermano. Tiene que llegar a mi corazón para poder entender algunas situaciones y realidades de las cuales yo estoy viviendo. Por ejemplo, yo hablando ayer con un amigo que es muy ocupado, pero muy ocupado por sus ocupaciones laborales a nivel país, él es un ejecutivo. Él me dijo lo siguiente y aprendí ese consejo de él hace varios tiempos, y ayer me lo repitió y me felicitó, Sandrita. Cuando uno se le ha perdido una amistad por distintas razones, tiempo, distancia, trabajo, lo que sea, uno a veces acude a estos comentarios cuando te lo vuelves a hallar. ¡Ucha vos! ¿Te olvidaste de mí? Ya no tenés tiempo, es que ahora tenés pisto, cuando eras pobre. Y esos comentarios para una persona que de verdad usted no se le ha olvidado, que pasa muy ocupada, esos comentarios lastiman, o no gustan, o molestan. Y me dice: mira, Walter, yo que paso tan ocupado, que alguien me diga así, yo me alejo. Porque yo no quiero, me dice, personas que me vengan a cargar y a reclamar. Yo quiero personas que vengan a sumar y ayudarme con mis cargas. Entonces ayer que charlábamos, me decía: pucha, te agradezco porque a pesar de la distancia, me dice, no ha existido un reclamo del por qué no te he llamado, ni por qué, simplemente estamos compartiendo como hermanos. Y le decía yo: es que aprendí el consejo, no hay que andar reclamando, simplemente disfrutar a las personas, porque el reclamo me aleja, el reclamo me separa, mientras que la gratitud y el valorar el momento. Me dijo el hermano Gabriel Martínez el miércoles pasado: estamos viviendo tiempos malos, hay que disfrutar el momento. Esto lo dice Efesios. Uy, qué bonito, Sandrita. Estamos en tiempos malos, hay que disfrutar el momento. Y ha llegado el momento de compartir esta historia para entender el tema. Si usted, mi querido hermano, le cuesta como decidir o todo lo ve negativo, esta historia es para ti, es para mí. Y luego quiero que me lo comente en el WhatsApp comentario. Quiero que me escriba. Si usted entendió, me va a decir: hermano Walter, voy a cambiar de actitud. Eso quiero que me escriba al final del tema, si le gusta y si se lo puede llevar a su vida. Hermano Walter, voy a cambiar mi actitud. Tu actitud es la forma, hermano, de actuar. Actitud es la forma de ver la vida. Actitud es la decisión que yo tomo. Cuando hay un problema, el verdadero problema no es el problema. Valga la redundancia de palabras. Cuando hay un problema, el verdadero problema no es el problema. El verdadero problema es cómo reacciono a ese problema. Ejemplo: llegamos a casa y hay un pleito. Ese es el problema. ¿Cómo voy a reaccionar? Tranquilo, voy a mediar o me voy a enfrentar. ¿Ves? El problema no es el problema, es cómo reacciono yo al problema. Aquí viene la historia, mi Sandrita, para que los hermanos me digan: hermano Walter, voy a luchar por cambiar mi actitud. Ya te expliqué que esa actitud es la forma de ver la vida, es la forma de actuar, es la forma de reaccionar, es cómo voy a actuar de aquí en adelante. La actitud. tú, Sandrita, esta es la historia de un empresario millonario. Él quería meter a su línea una nueva marca de zapatos, de calzados. Zapatos, pues, sí, zapatos, de esos que usa usted y yo, hermano. Y se fue a un pueblo que le dijeron que era grande para hacer un estudio de mercado. ¿Qué es un estudio de mercado? ¿Sandrita, ha escuchado usted esa palabra?
2: Sí, ¿verdad?
0: Usted, hermano oyente, ¿qué será un estudio de mercado? En palabras simples, es levantar una encuesta, traer una información para ver si aquel producto se puede vender, sí o no. Eso es un estudio de mercado. Investigar si se puede o no se puede, si es factible o no lo es. Pues bueno, este gran empresario contrató a dos promotores sociales, que son los expertos en estos temas, promotores sociales, a que fueran a ese gran pueblo. Vamos a llamarle a ese pueblo, Sandrita, el Perro Mocho. El pueblo del Perro Mocho. El pueblo del Perro Mocho. Mandaron a los dos promotores sociales a investigar si era posible que en aquel pueblo compraran zapatos. Imagínese la historia, hermano oyente, que tiene una gran reflexión de actitud. Un gerente contrata dos promotores sociales expertos para que hagan un estudio sobre si en aquel pueblo llamado el Perro Mocho es factible que se pueda vender zapatos. Zapatos. Volvió el primero después del mes de investigación, Sandrita. Y le dijo: señor, ni se meta a ese asunto. Ahí todo mundo camina chuña. Ahí no sirve. Esa fue la respuesta del primero. Me imagino, Sandrita, que él vio que la gente era pobre, que las casas eran pobres y que la gran mayoría caminaba chuña, descalzos, pues, sin zapatos. El otro, Sandrita, llegó y le dijo: señor, prepare unos 5 camiones. Ahí la gente camina chuña. Vamos a calzarlos
1: a todos.
0: Ahí termina la historia. En aquel pueblo se vendieron todos los zapatos. Pero vamos a la actitud de los dos promotores. Los dos estudiaron lo mismo, fueron al mismo pueblo, tuvieron la misma oportunidad de investigación, pero la actitud del primero dijo: señor,
1: no sirve.
0: No sirve. Ahí todo mundo camina chuña. Ahí no se va a vender nada. Pero el segundo, que vio lo mismo y estudió lo mismo,

0: El primero decía que ahí no sirve, y el segundo vio que todo servía.
1: Ajá, Sandrita y hermano oyente,
0: ¿cuál será entonces la moraleja en nuestra vida? Lo que tú estás viviendo, ese gerente, pongámosle tu nombre y el mío, Sandra, Walter, tú, María, tú, Silvia, tú, Rebeca, tú, Pedro, tú eres el gerente. Y tú tienes en el interior esos dos promotores de vida, llámese ver la vida positivo y ver la vida negativa. Y ese perro mocho se llama el mundo, el entorno en el que tú y yo vivimos.
1: ¿Cómo lo ves?
0: Como que no sirve, como que no se puede vender ni un tan solo zapato, o lo vas a ver como el otro promotor social que dijo, ahí sí, se puede, lo vamos a calzar a todos. Es la actitud, hermano, hermana, lo que cambia las cosas. Es la reacción al problema.
1: ¿Ves qué profunda esta historia tan sencilla y tan rara que hoy te cuento?
0: En tu matrimonio, en tu hogar, en tu problema, en tu salud, en tu economía.
1: ¿Cómo reaccionas? ¿En positivo o en negativo?
0: Sandrita, si tú, por ejemplo, recibes un sueldo de 10,000 empiras, si lo miras de la forma negativa y si lo miras de la forma positiva, dame un ejemplo. Así, tomando la actitud del perro mocho. A Sandrita le entregan 10,000 pesos. Si lo vieras negativo, ¿cómo lo mirarías?
2: Que no me ajusta, que para qué me dan eso.
0: Ahí está. Y si lo vieras de manera positiva,
2: bueno, que voy a hacer lo que pueda con él y...
0: Vas a emprender, vas a salir
2: a invertir.
0: Adelante. Si a ti hoy, Sandrita, te dan un diagnóstico difícil, un azúcar, una presión alta, ¿cuál será la forma negativa de verlo?
2: Negativa. Se va a morir.
0: Sí. Nadie me quiere, ya para qué. ¿Y de manera positiva, el mismo diagnóstico?
2: Pues que me voy a cuidar para tener una calidad de vida y voy a tomar mis medicamentos.
0: Si hoy tenés un problema matrimonial difícil, de gritos, de golpes, ¿cuál será la forma positiva de verlo? Positiva. Problema matrimonial, problema con hijos, problemas en el hogar.
2: Positiva. Bueno, si son problemas porque son diferentes, ¿va? Los problemas con el esposo... son una cosa y con los hijos son...
0: Pero usted tiene un relajo en la familia. Usted tiene un problema en la familia con hijo, con esposo.
2: Pues lucharía porque se componga la situación. Ajá.
0: ¿Y si lo ves negativo?
2: Ay, que sea lo que sea.
0: Ahí está. Ve, hermano, usted también puede hacerse esa misma evaluación con lo que hoy está viviendo. ¿Cómo lo quiere ver? ¿Positivo o negativo? Es la actitud. Mire este ejemplo. Si usted va a un lugar que venden pesca, langosta, está ahí 2 horas cerquita, aunque no los toque, pero usted está lleno ahí cerca de donde vende marisco, ¿a qué va a salir oliendo usted cuando vaya a la calle?
1: A pescado, a pescado.
0: Y si usted cambia de lugar y en vez de irse a una pescadería se va a una tienda donde venden fragancias y lociones, aunque no toque ni se eche ninguna, ¿a qué va a salir oliendo usted?
1: A loción.
0: ¿Qué te quiero contar? Que en el entorno con el que tú te lleves, y tú te llevas con gente positiva, con gente que le echa la vida, vas a oler bien. Tu atmósfera va a ser bonita. Pero si te llevas con gente que solo reniega, todo le va mal, todo el día escucha noticias, todo el día escucha sangre por la radio y por la tele, todo el día pelea, ¿cómo va a ser? ¿Mala? ¿Negativa? Entonces, hermano, cambia de actitud. Sí se puede. Sí se puede, cambia de actitud, cambia de actitud. Busca y rodearte de gente que quiera salir adelante. Y te vuelvo a repetir este consejo por varios días: no te victimices con lo que tengas, con lo que sos. Lucha, lucha con lo que tengas, no importa. Ay, es que cómo me va a encantar contar esto. El viernes estuve allá en un lugar con una persona de 80 años. De 80 años, allá por La Paz. Y de repente aquella anciana preciosa comenzó a decir que no podía, que no valía, que esto, que el otro, que sus enfermedades, que su economía, que sus nietos. Hombre, casi me pongo a llorar, pues. Pero de repente dijo, pero tengo una reunión en San Pedro Sula, una reunión. Y comenzó a animarse desde la nada. Y voy a ir y voy a estar en la reunión que todo.

0: la noche, le decía, hermanita bella, ahí tiene usted, le digo, dos formas cómo está viendo la vida. La primera, que no puede, que no vale, que está enferma, que ya para qué. Pero de repente, le digo, se activa y dice que va a poder, que lo va a hacer, que así tiene que ver la vida. Y no importa la edad, no importa la edad. ¿A los cuántos años salió embarazada la prima de la Virgen Santísima, Santa Isabel? A los 90, ¿va? ¿A los cuántos años abrió Moisés el mar? Más de los 80, ¿va? ¿Cuántos años tenía Abraham cuando fue papá? Más de 98, ¿verdad? ¿Cuántos años tiene nuestro papa? ¿Cuántos años tiene el presidente de Estados Unidos? Todos los hombres y mujeres mayores son los que dirigen y gobiernan al mundo terrenalmente y son mayores de edad. ¿Ves? No importa la edad, no importa las circunstancias, no importa lo que hoy estés viviendo. Aquí tienen dos personas, somos ciegos, Sandra y yo somos ciegos, pero nunca hemos venido a la radio a llorarte, que no podemos, que no valemos, que la vida. A lo mucho te decimos, cómpranos productos, patrocínanos el programa. Pero te venimos mostrando actitud de superación, no de inferioridad. A veces a mí y a Sandrita nos han dicho, ah, pero ustedes tienen pisto, tienen carro, tienen casa. Y le decimos nosotros, pero es que trabajamos duro, duro, duro, duro es duro. 4 de la madrugada nos levantamos y 11 y andamos como el trompito dando vueltas. Y el que usted tenga una casa, un carro, un trabajo, no cae del cielo. Es producto de que hay que trabajar duro, hermano, para salir adelante. Y el que trabaja tiene derecho, claro que sí. El que trabaja tiene derecho a vivir y a comer bien. Y es bíblico, Sandrita. El que no trabaje,
1: que no coma.
0: Que no coma, que no coma. El otro día, sí, hace un par de años, un locutor muy conocido dijo, es que tiene carro, es que tiene aquí. Y la persona que lo comentó le dijo, mira, hagamos como una remembranza. ¿A qué hora se levanta él? ¿A qué hora me levanto yo? ¿Qué hace él? ¿Qué hago yo? ¿Cuántas cosas impulso yo trabajando? Y cuántas, ven, hermano. Malo es comparar, pero sirve cuando me tengo que subir el autoestima, cuando me tengo que ubicar en la grada de superación, de que yo tengo que salir adelante con todo lo que tenga. Yo, por ejemplo, tengo muchas debilidades, hermano. Para mí ser ciego no es un impedimento. Hay muchos que me dicen, mano Walter, es que usted con su problema, con su situación, con Sandrita, que cómo han hecho para criar los niños, que cómo leen el WhatsApp, que cómo trabajan, yo cómo los admiro. Yo los dejo que terminen y después le digo, hermanita, no me admire tanto, que yo simplemente estoy haciendo más bien lo mínimo por salir adelante. Es que yo no tengo un problema. No, ser ciego para Sandra y para mí no es un problema. No, es una realidad. Miren qué diferencia. El problema no tiene solución y la realidad sí la tiene. Tengo una ceguera, soy ciego, tengo que salir adelante con todas mis limitantes, con todas mis cosas. Entonces, ¿ves? Problemas, sí, pero miremoslo como realidades. Esto es lo que tengo, esto es mi familia, esto es mi salud, esto es lo mío. Lucho con ayuda de papito Dios para salir adelante. Porque del cielo solo una vez cayó maná y hay que trabajar. Así es que mi querido hermano, como cierro yo en mis conciertos, es como folclórica esta palabra, pero muy bonita. Yo digo, si puedes, André Walter, y tú, que me estás oyendo, que tienes dos charolotas así grandotas como de burro, perdóname la expresión folclórica, si tú que tienes dos charolotas grandotas, hermano, ¿cómo no vas a salir adelante, ah? Claro que sí, pero es como el segundo promotor, viendo oportunidades en vez de ver dificultades. Amén, amén.
1: Y amén.
0: Y amén. Escríbeme, por favor, si vas a cambiar de actitud con el tema que te acabo de compartir. Vengo leyendo mensajitos y voy a compartir este bonito tema de alma misionera en voz de Sandrita. Vengo leyendo tu mensajito y me compartes, no si te gustó, no. Más me interesa que diga hermano Walter, eso que hoy digo en sus labios pecadores, se lo inspiró y habló a través de su vida pecadora Dios a mi vida. Amén. en camino
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0: Y retornamos, hermanos y hermanas, con la alegría de este lunes primero de junio. Usted está a través de Radio Católica de Comayagua, Radio Católica Juan Pablo II, Camino a la Conversión Online, y nuestro querido Facebook, todo lo que nos ven en Walter Alberto, Camino a la Conversión.
1: Alberto, son las 8:36. Y dice por acá, quiero que me saluden a mi hijo José, o Juan José, espérame. Menéndez, que está cumpliendo años. Dice Blanca, desde el Achote.
0: Hermana Blanquita, sí, le conozco muy bien a la hermana Blanca. Con mucho gusto le saludo a su familiar que está cumpliendo años, ¿verdad?
1: Está cumpliendo años, Juan José.
0: Sí, aprovecho para saludar a toda nuestra gente en La Tigre, fieles oyentes también en La Chote, en La Tigre, en Buena Esperanza, en toda la parroquia Cristo Redentor y la parroquia San Pablo. Gracias por escuchar Camino a la Conversión.
1: Buen día, hermano. Quiero pedirle oración por una niña, Katie, que andan en cita, ya que le han salido glóbulos blancos y las plaquetas elevadas.
0: Ánimo, con gusto vamos a orar por la salud de esta bebé. Con mucho gusto, sí, con mucho gusto.
1: Bueno, la profe Marlene nos está escuchando.
0: En la vía, ¿verdad?
1: En la vía.
0: Muy bien. Hola, ya viene de fiesta la vía de San Antonio, ¿verdad? En honor a San Antonio de Padua, el 13 de esa gran fiesta en la villa de San Antonio.
1: Bueno, saludos a Angelita. Dice, por eso yo amanezco al 100, porque con Dios y mi esfuerzo puedo lograr lo que me proponga. Bendiciones.
0: Amén. Qué bonito, hermana Angelita. Saluda a su esposo, a sus hijos, a sus nietos. Gracias por escucharme ahí en Cane, en La Paz. También en la colonia de Jerusalén. Ahí está la hermana Tina. Ahí está nuestro querido hermano y buen amigo Sandrita, que está pendiente siempre al programa en Pulpería El Poli. Ahí en La Paz.
1: Bueno, eso es todo lo que tengo. Y son las 8:38.
0: 8 de la mañana más 38 minutos, iglesia oyente. 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Voy a estar primeramente Dios el miércoles en Radio Juan Pablo II con Sandrita, por si necesitas algo de lo que voy a anunciar. 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
1: Pues bueno, voy a saludar a Yadira hasta Santa Bárbara, que somos fiel oyente, dice que está con su esposo y su hija.
0: Amén. Excelente, bendiciones. 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
1: Son las 8:45 de la mañana. Y dice por acá un mensajito, hermanito Walter. Bendiciones, le escuchamos en el rodeo vía San Antonio. Alma, Carmen y Lucía haciendo tortillitas calientitas.
0: Como me encantaría estar desde allá haciendo el programa y comiendo ahí machitos con sal o con queso. Saludos, familia, hasta el rodeo, bendiciones.
1: Saludos a Linda.
0: Sí, ya está.
1: Que nos escucha en la maní, mil bendiciones. Amén. Dice gracias a Dios por escuchar este nuevo mes y porque aprendo día con día.
0: Amén. y todos vamos aprendiendo, hermana linda, vamos caminando, nos vamos animando. Este programa, como toda la programación de Radio Comayagua, de Radio Juan Pablo, de Camino Online, tenemos un solo objetivo: acompañarte, animarte, llevarte la fe, que te sientas bien, acordarte de las fechas importantes de la iglesia, ¿sabes? Así como hoy arranca el mes del Sagrado Corazón, el domingo estamos celebrando una genial e importante fiesta, Corpus Christi. Este jueves en mi parroquia arrancan las 40 horas y en todas las parroquias del mundo hay 40 horas de adoración con procesiones y con tantas cosas bellas. Bueno, esta hora santa del jueves en mi parroquia va a estar bien bello, adornado, Jesús sacramentado, y vamos a estar orando 40 horas ininterrumpidas. ¿Ves? Aquí a través de la radio tú te informas de todo esto que vive la iglesia. Así que la hora santa del jueves va a ser muy bonita y, como siempre, transmitida desde Parroquia Santos Mártires. Vamos a ir haciendo la ruta final, Sandrita, al programa. Tenemos sí, la claro. pausa restante.
1: Solo dice: buen día, lo escucho en la Villa San Antonio y quiero darle gracias a Dios porque estoy cumpliendo años, dice.
0: Amén, mira.
1: El día de hoy. Bueno.
0: Con día grande en esto, con ese tema me voy a despedir para saludar al esposo de Katie, a esta persona que me escribe, a las que cumplen años hoy, lo hicieron ayer y las que lo van a hacer en estos días, ¿verdad? Muchas felicidades, mucho ánimo, iglesia oyente. Y no olvide la historia de hoy, estuvo muy bonita, ¿verdad? Mira las cosas con actitud positiva. Rodéate de gente que te haga sentir bien. Aléjate de gente que no te ayude, ¿sí? Atrévete a sonreírle a la vida, a no pelear tanto y a disfrutar, porque el día de cambiar es hoy. Aquí estaré unos minutos más en la radio para leer tu WhatsApp o tu llamada, si te place llamarme o escribirme, para todo lo que te he mencionado. Feliz mañana para todos, con día grande. Sandrita, nos despedimos y hasta mañana martes en Camino
1: a la Conversión.

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0: El Viernes Santo, hacia las 3 de la tarde, Jesús grita con voz potente desde la cruz: Padre, en tus manos encomiendo mi espíritu. 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

0: 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Son las 9 de la mañana, como los 9 coros de ángeles que alaban al Señor.
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2: Octubre 25. Lo primero que pensé esta mañana cuando vi los periódicos fue... ¡Ah! ¡Si el ingeniero viera esto! El ingeniero Gauna. Pese a que ya han pasado unos cuantos años, qué bien recuerdo todavía el día que lo conocí. Nos conocimos por casualidad en la imprenta del barrio, la imprenta Los Compañeros. Yo había ido por unos volantes que precisaba para la parroquia. Gauna a revisar las pruebas de un librito que había mandado imprimir. La quebrada región del porvenir. Notó mi interés, mi curiosidad.
3: Sí, así le puse. La quebrada región del porvenir. ¿Qué? ¿Le asombra el título?
2: Bueno, me llama la atención.
3: Claro, padre, porque usted conoce la quebrada. Ha estado allá.
2: No, nunca he ido.
3: Yo sí la conozco. Palmo a palmo. Nací allá. Pero bueno, no la conoce, pero la estudió en geografía, ¿no es cierto? Sabe que es la región más árida, más pobre, más atrasada del país. Ha oído hablar de las sequías, de la quebrada, de la erosión, del hambre, de los campesinos quebradeños que migran en masa a la ciudad, corridos por la hambruna y la miseria. Bueno, yo le puedo asegurar que si el país quisiera, la quebrada podría transformarse por completo, llenarse de cultivos, de árboles frutales, de fábricas, de riqueza, de prosperidad. ¿Cómo? Mire este mapa. Todo consiste en desviar el curso del Sumay, aprovechar el desnivel de la meseta de Lobo, y hacer una represa aquí. Sí, aquí. Lo tengo todo estudiado, proyectado. Y después, una red de canales así, acequias, por aquí. Acequias que atraviesan estas enormes extensiones de tierra, formando parcelas.
2: Y con su lápiz nervioso, iba llenando hojas y hojas de croquis, de esquemas, de cifras. Se veía que aquello era la pasión de su vida.
3: Ah, cuando salga este librito, y el gobierno y la gente se den cuenta de lo que se podría hacer aquí. Usted tiene que venir a mi casa. Tiene que ver la maqueta que tengo en casa.
2: Fui. Una casona vieja en la calle Conde. Un escritorio atiborrado de carpetas, de mapas, de estudios. Me mostró su maqueta en relieve de la futura represa, de las tierras repartidas en pequeñas parcelas, todas irrigadas, todas con sus canales y acequias, todas llenas de verdor.
3: ¿Y qué le parece, padre? ¿Se puede o no se puede transformar la quebrada? Y sin embargo, ya salió mi librito y nada. Ni un comentario en la prensa. Nada. Indiferencia total.
2: Su hija Cecilia me comentó.
4: Tenga cuidado, padre. Mire que papá, si lo dejan, es capaz de tenerlo hablándole de esto 4 días seguidos.
2: Volví a visitarlos muchas veces. Nos hicimos amigos. Siempre me hacía bromas a propósito de la religión. Él se decía ateo. Y sin embargo, yo diría que en aquel hombre había fe. Una entrega tan grande a aquel proyecto. Un deseo tan grande de sacar de la miseria y el atraso a sus paisanos, los campesinos quebradeños. Una noche lo encontré radiante, eufórico.
3: ¿Vio? Ganamos las elecciones. Ahora está mi partido en el gobierno. Y he conseguido que el gobierno se interese por mi proyecto.
2: ¡Ah, sí! Sí. ¡Felicitaciones, ingeniero! ¡Enhorabuena!
3: ¡Por fin! ¡Por fin! Para mejor, el nuevo director de planificación, Lozano, está loco con el proyecto. Ya ha venido a casa no sé cuántas veces. Un hombre joven, talentoso, capaz, dinámico, con una gran carrera por delante. un futuro ministro. El hombre ideal para impulsar esto. Ahora sí tengo confianza en que esto va a salir.
2: A cada nueva visita mía, lo encontraba más esperanzado, más entusiasmado.
3: ¿No vio el reportaje que me hicieron en la tribuna? A ver, Cecilia, la tribuna de anoche para que el padre lo vea.
4: Mire, padre.
5: En tercera página y a cinco columnas.
2: ¿Qué me dice?
5: El proyecto Gauna fertilizará la quebrada. ¡Qué bien! ¡Felicitaciones!
3: En todos lados se está hablando de mi proyecto. Me invitan a dar conferencias. A este Lozano es una fiera. Ya ha movido todos los hilos. Dentro de 15 días, el Consejo de Ministros va a aprobar el proyecto.
4: Bueno, aprobar. Lo va a tratar, papá.
3: Vaya, oíste anoche a Lozano. Aprobación descontada.
5: Pero también he oído comentar que algunos industriales de la costa...
3: Claro, no les hace gracia mi proyecto. Ellos pretenden que todos los recursos del país se sigan volcando como siempre en la costa, en la región industrial. Para el pobre norte, nada.
5: Y que también algunos terratenientes de la quebrada protestan.
3: Sí, a ellos le debe hacer menos gracia todavía. Natural. Mi proyecto significa expropiaciones, reparto de tierras. Pero Lozano se ríe. Bah, no les haga caso, ingeniero. Esto va a salir contra viento y marea. Y tiene que salir. ¿Que afecta a algunos intereses? Sí, 4 o 5 propietarios. ¿Propietarios de qué? De tierras muertas, secas, que no producen casi nada, que solo sirven para que pasten unas majadas de ovejas. ¿Qué son los intereses de unos pocos industriales y latifundistas frente al porvenir de 200.000 familias campesinas, frente a los intereses de todo el país?
2: Pero a la vez siguiente, lo encontré nervioso, inquieto.
3: ¿Vio esto, padre? ¿Vio esto? La República de esta mañana. El proyecto Gauna. Una utopía descabellada.
2: ¿Eh?
3: Una utopía. ¡Canallas! Los expertos consideran que el proyecto Gauna es irrealizable.
5: ¿Pero qué expertos? ¿Quiénes son esos expertos?
3: Ah, eso no lo dice. Los expertos. X. La represa en la meseta de Lobos se desmoronaría la primera creciente. El terreno no resistiría. Pero qué disparate. ¿De dónde sacan esto?
4: Y escuche esto, padre. La República está en condiciones de informar que lo que se oculta detrás del así llamado Plan Gauna es una maniobra demagógica para despojar de sus tierras a sus legítimos propietarios y entregarlas a vagabundos ineptos incapaces de hacerlas producir. Esperemos
3: basta,
4: que
3: basta,
4: nuestro...
3: No leas más. Me saca de quicio.
5: ¿Pero qué significa de pronto toda esta campaña? ¿Qué hay detrás?
3: Hasta luego en La República, en el diario que responde al gobierno.
4: Y 3 días antes de la reunión del Consejo de Ministros en que se tiene que considerar el proyecto.
3: Cecilia, a ver si me consigues con Lozano, urgente. Hay que salir a desmentir todas esas patrañas.
4: Pero papá, desde esta mañana que estoy tras él, ya he llamado como 20 veces. En su oficina contestan que no está. En su casa tampoco.
5: ¿Pero cómo es posible?
4: Salió. ¿A dónde? No dijo. ¿A qué hora vuelve? Tampoco.
3: ¿Pero dejaste dicho que me llame? ¿Que es urgente?
4: Por supuesto. Pero ya ves, no llama. No sé qué le pasa. Justo.
2: Y 4 días después, leí la noticia. Plan Gauna. Rechazado por el Consejo de Ministros.

0: bien leí la noticia. Pobre Gauna, pensé. ¡Qué golpe! Esa noche fui a verlo. Lo encontré deshecho, derrumbado.
1: Y pensar que es mi propio partido. Que son mis correligionarios los que me han hecho esto. Está bien. Me retiro de la lucha. Me vencieron. Toda mi vida. He dedicado a este proyecto toda mi vida. Y para nada.
0: Pero, ¿y Lozano?
1: Lozano. Mejor no me hable de Lozano.
2: A la sesión del consejo fueron dos informes. Uno totalmente favorable. El otro negativo. Adverso. ¿Sabe de quién era el informe negativo? De Lozano.
0: No.
2: A último momento se dio vuelta. Claro, vio que había intereses muy poderosos en contra, que no le convenía aparecer apoyando el proyecto, que podía ser un mal paso en su brillante carrera política.
0: Pero es posible.
1: Todo es posible. Vio este sueltito en la República de hoy. Proyecto Gauna, QEPD. Que en paz descanse. El entierro tuvo lugar ayer en la sesión del Consejo de Ministros. Y sí, tienen razón. El entierro. El proyecto Gauna murió. Para siempre. Y hasta me han sacado en la caricatura política. Mire.
0: Un bebé con la cara de Gauna. Un monstruoso bebé con las cejas espesas y la melena de león de Gauna, con chupete, acunado por una madre quebradeña que le dice: duérmase de nuevo, hijito. Ahora que ya soñó con represas, sueñe con los angelitos.
1: Gracioso, ¿no? Hasta eso. Ya soy un motivo de risa. Le di a esto toda mi vida. Para nada.
0: No, Gauna, no diga para nada. Nunca se puede saber. Nunca se puede decir para nada.
1: Para nada. Se acabó el partido. Ya no hay esperanza.
0: Siempre hay que tener esperanza.
1: Claro, usted es creyente. Fe, esperanza y caridad, ¿no es eso? Esperanza. ¿En qué voy a tener esperanza? ¿En quién? Nadie cree en mi proyecto. Nadie lo apoya. Estoy solo. Todo está perdido.
0: Sí, humanamente todo parece perdido. Pero para Dios nada se pierde. Nada de lo noble, de lo bueno que tratamos de construir en este mundo se pierde, ingeniero. De una u otra manera que no sabemos, Dios recoge todo eso y hace algo con eso.
1: Sí, croquetas. Usted también quiere que sueñe con los angelitos.
0: Ninguna lucha noble, generosa, es inútil, Gauna. Dios rescata todo lo que el hombre intenta hacer por el bien de sus hermanos. ¿Cómo sería posible que tanta dedicación, tanta entrega, tanto amor como usted puso en esto, se pierdan, se esfumen así, sin servir para nada?
1: Lozano, usted sabe el cariño que le había tomado yo a ese muchacho.
0: Ya lo sé, me di cuenta.
1: Lo quería como a un hijo, como a un hijo, sí. ¿Sabe qué desgarrón? ¿Qué dolor tengo adentro?
0: ¿Cómo no sentir dolor? Pero ese dolor tampoco es inútil, tampoco es estéril, ingeniero. Claro, usted ahora lo ve todo negro, todo noche. Pero algo saldrá de todo esto. Tal vez nosotros no lo veamos, pero algo saldrá. Tenga fe, tenga esperanza.
1: No se moleste. El viejo loco no necesita que lo consuele. Muchas gracias.
2: Papá, esas son las carpetas del proyecto. ¿Qué vas a hacer?
1: ¡Romperlas!
0: No, no, Gauna.
1: ¿Dónde,
0: no,
1: papel
0: no,
1: viejo?
2: No, no.
1: ¿Para
2: no,
1: qué sirve
0: ya?
1: Ya
0: que no puede. Es
1: para nada. No las quiero ver más.
2: Papá, no, por favor, dame eso.
1: Y para envolver sirve. Papel viejo. ¡Al fuego! ¡A la basura!
0: ¡No, ingeniero, traiga aquí! ¡Qué locura es esto un día!
1: ¡Esto un cuerno!
0: Y a duras penas entre Cecilia y yo logramos impedir que hiciera trizas las carpetas, los planos, los relevamientos, la obra de toda su vida.

0: A partir de aquel día, el viejo entró en un estado de depresión creciente.
1: Dejó de hablar, de escribir, de dar conferencias. No quiere salir a ningún lado, no quiere ver gente, no quiere recibir a nadie.
0: Un día supe que estaba enfermo. Volví a la vieja casa de la calle Conde. Ni bien me vio entrar, ya me atajó diciendo:
2: de aquello no se habla, ¿eh? Y una palabra, aquello está muerto y enterrado.
0: Nunca hay que dejar de tener esperanza, Gauna. Esperanza. ¿Quién sabe por qué imprevisto camino?
2: Esperanza, esperanza. ¿Dónde la ve la esperanza? Terco usted. Jugué y perdí. Y a otra cosa. Punto final. ¡Cecilia! ¡Cecilia! Ya quemaste todo, ¿eh?
1: Sí, papá, todo.
0: Pero, ¿cómo? Entonces...
2: ¿Te fijaste bien? No quedó ni una carpeta. Mira que no quiero que quede nada.
0: Cecilia me acompañó hasta la puerta de calle.
1: Ya oyó, padre. Papá me ordenó que quemara todo. ¿Y cómo contradecirlo? El médico dice que hay que evitarle todo disgusto. Por el corazón. Pero me dio no sé qué. No pude. Dejé una copia.
0: Bien hecho.
1: Pero ahora no sé qué hacer con ella. Si él la llega a ver en casa, la va a romper. ¿No se la quiere llevar usted? Como recuerdo, aunque sea. Es todo lo que queda del proyecto Gauna.
0: Y bueno, démela. Como recuerdo, aunque sea. Fue la última vez que vi al ingeniero Gauna. Pocos meses después, murió. Pobre, ignorado, olvidado. Qué pocos éramos el día del entierro. Pasaron varios años. A veces miraba aquel juego de carpetas que me ocupaba tanto sitio en mi atiborrada biblioteca y me acordaba de Gauna. O me preguntaba, ¿qué hacer con esto? ¿Para qué seguir guardándolo? Hasta ese anochecer en que apareció aquel muchacho preguntando por mí.
3: No, usted no me conoce. Alonso, Rafael Alonso. Soy de la JAC, la Juventud Agraria Católica, del Grupo de la Quebrada.
0: Ah, quebradeño. Uh-huh. ¿Y estás de paso por acá, en la ciudad? ¿Por algún cursillo?
3: Sí, un cursillo de capacitación. Pero no vine solo a eso. Vine con otra idea en la cabeza. ¿Sabe? Ando detrás de una cosa que se llamaba Plan Gauna, creo. O el informe, o el proyecto Gauna, o algo así.
0: ¿Del proyecto? ¿Todavía hay alguien que se acuerda de eso?
3: Ni se imagina las vueltas que he dado. Yo no sabía que el ingeniero Gauna había muerto.
0: Ya deben hacer como 4 años.
3: Al fin conseguí dar con la hija. Inútil. Me dijo que ella no conservaba nada. Que si alguien todavía podía tener una copia, ese alguien era usted.
0: Ahí está. Ese paquete grande ahí arriba.
3: Bueno, menos mal. Mi última tentativa. Si fallaba esta también... Dentro de una hora tengo que tomar el tren de vuelta a la quebrada.
0: Pero, ¿qué sabes tú del proyecto Gauna? Tú debías ser un niño cuando...
3: Sí, yo era un niño. Conocí a Gauna cuando él recorría la quebrada estudiando el lugar para la represa. Mi padre tiene una finquita de mala muerte allá por Lobos y el ingeniero paraba casi siempre en casa. En sus recorridas, yo muchas veces salía con él. Me encargaba de las mulas, de las provisiones. Le llevaba los teodolitos, los instrumentos. Le ayudaba a hacer las mediciones. Y él me hablaba, me explicaba todo. Allá el embalse, los canales, ¿ves? Uno por aquí, otro allá. Aquí plantaciones de algodón, allá maní. Nunca me he podido olvidar.
0: Bueno, llévate todo esto. Todavía me haces un favor. Y si consigues sacar algo útil de esto, dame noticias. Unas líneas. Rafael cumplió. Un día recibí un modesto boletín mimeografiado de la JAC de la Quebrada.
4: El proyecto Gauna, una solución de fondo para la Quebrada.
0: Después un volante.
4: Congreso Regional de las Juventudes Agrarias para estudiar y promover el proyecto Gauna.
0: Después un ejemplar de La Voz de la Quebrada. Las ligas campesinas de la Quebrada apoyan el proyecto Gauna. Y la cosa empezó a crecer. Por acá y por allá empezó a hablarse otra vez del proyecto Gauna. Una declaración de la Asociación de Ingenieros, que había estudiado el proyecto y era una obra maestra, la obra visionaria de un gran ingeniero. Afiches por las calles. Desarrollo integral para la Quebrada. Proyecto Gauna. Tierra y justicia para los campesinos quebradeños. Proyecto Gauna. Y hoy, este anuncio en los periódicos. Mañana en el Parque Colón, gran acto popular de apoyo al proyecto Gauna. Varios oradores. Por la juventud quebradeña, Rafael Alonso. La idea que estaba muerta y enterrada ha resurgido. La semilla estaba sembrada y sin que nadie lo supiera, en el silencio de la noche, echaba raíces, crecía. Los ideales generosos, como los hombres, tienen una muerte y una resurrección. Parecen morir, pero no mueren. No sé si esta vez marchará el proyecto Gauna. Sus enemigos han vuelto a movilizarse, a oponerse, y siguen siendo fuertes. Pero la semilla está sembrada. Si ahora no se hace, algún día se hará. Vendrán hombres.

lucha suya no era inútil. Me dice que Gauna está viendo este resurgir de su sueño y alegrándose conmigo.

Hemos compartido así otro momento en la vida de El Padre Vicente, diario de un cura de barrio. Una producción Serpal, escrita y dirigida por Mario César y protagonizada por Roberto Fontana.

En un pueblito vivía un hombre de profesión zapatero, pero aquel renegaba por todo. Si hacía sol, era malo para el zapatero. Si había lluvia, también era malo para el zapatero. En total, con él nunca se quedaba bien. Una tarde llegó un hombre con las sandalias rotas y le dijo: zapatero, vengo de recorrer grandes distancias y tengo mis sandalias rotas, pero no tengo dinero como pagarte. Se quedó pensando el zapatero y le dijo: todos vienen donde mí a que les dé. ¿Acaso no miras que yo soy pobre como tú? No tengo dónde comer, no tengo dónde dormir, si no trabajo no como. Y comenzó el zapatero a contar todas sus tristezas. Luego de un rato, aquel hombre le dijo: zapatero, escúchame, te propongo un gran negocio. Véndeme tus piernas y te daré 1,000,000 de lempiras. Se quedó pensando el zapatero y le dijo: ¿y de qué me sirve 1,000,000 de lempiras si no tengo mis piernas? Está bien, le dijo, véndeme tus manos y te daré 1,000,000 de lempiras. ¿Y de qué me sirve 1,000,000? Le dijo, si no tengo mis manos. Está bien, véndeme un ojo y te daré 2,000,000 de lempiras. ¿Y de qué me sirve? Le dijo, el dinero si no tengo un ojo. Fue entonces cuando aquel hombre se transformó en un ángel y con voz fuerte le dijo: zapatero, zapatero, yo soy tu Dios, que hoy he venido disfrazado en estas ropas para hacerte ver que no eres un hombre miserable como lo dices a los cuatro vientos. ¿Te has dado cuenta cuánto te he ofrecido por tu cuerpo, por tus manos, por tus piernas, por tus ojos, y no los has querido vender? Tu pobreza, zapatero, es mental, no económica. Comparado con mis demás hijos, tú lo tienes todo. Deja de renegar tanto y comienza a valorar lo que tienes, tu vida y tu cuerpo. El zapatero se postró en tierra y le dijo: señor, tienes razón. Desde hoy en adelante te agradeceré por todo lo que me das y por todo lo que me rodea. Muy a menudo nosotros los

Humanos, renegamos por todo. Aprendamos y reconozcamos que la riqueza no está en el dinero. Rico no es el que más tiene, sino el que menos necesita.

Hola hermanos y hermanas, les saluda Walter Alberto. Hoy voy a contarles sobre mi vida profesional, espiritual y gremial. Tuve la oportunidad de poder nacer en la parte costera de mi país, Honduras, en Puerto Cortés, un 2 de septiembre de 1982. Los años pasaron y me trajeron muy pequeño a Comayagua. Cuando tenía 3 años, cuenta mi abuela y mi madre, que me puyaron con un lápiz mi ojito derecho. Y a mis 5 años, pues cuentan mis familiares que yo había perdido ya ese ojo. Pues crecí, fui a la escuela. Desde muy pequeño me enseñaron los valores. Trabajé en los mercados de Comayagua, al lado de mi madre, que era madre soltera. Trabajamos duro. Mi primaria la hice en la escuela José Trinidad Cabañas. Luego mi colegio en el Instituto Privado Comayagua. Luego fui a la Escuela Normal Centroamérica, donde egresé de bachiller técnico en Administración de Empresas Agrícolas. También me formé como maestro en folclore. Me gustó mucho la danza folclórica de este hermoso país, Honduras. También, al lado de este proceso profesional y laboral, también conocí lo más bello en mi vida, a Dios. A mis 14 años, en parroquia Santos Mártires, que actualmente es todavía mi parroquia, llegué al sacramento de la confirma y desde ahí nunca me he salido de la iglesia. También pues aprendí en ella a ejecutar guitarra, me integré a los distintos grupos eclesiales juveniles, aprendí por gracia divina de todo, no solo a cantar, sino también en el equipo de liturgia, a formar grupos, a coordinar, a asesorar a nivel diocesano, a nivel nacional, y mi vida prosiguió. También laboré para instituciones importantes como Delicias y Fincas del Carmen, también para la Alcaldía Municipal de Comayagua con mi amigo Carlos Miranda Canales, porque más que un alcalde para mí es un amigo personal. También laboré para Coca-Cola. Y en ese proceso de iglesia, en ese proceso juvenil, en ese proceso laboral, fue cuando llega el año 2006 a mis 24 años y comienza mi proceso de quedar ciego. Porque desde el 2004 comienzo con serias dificultades visuales en mi ojo único, me hacen 10 cirugías y en el 2006 quedo completamente ciego, un 2 también de septiembre. Me rehabilité en Escuela para Ciegos en Comayagua y como venía de una situación económica muy difícil, pues temprano incursioné en los medios de comunicación. Es así como nace mi primer programa, llamado Tu Voz es mi Voz, un 19 de noviembre del año 2006. El mismo año que quedo ciego, el mismo año, con ayuda de una muy buena amiga ciega, la licenciada Aleida Álvarez, pues me ayuda y me impulsa y juntos comenzamos a crear Tu Voz es mi Voz. Era una radiorrevista dominical de 2 horas, de 10 a 12 del mediodía. Me acuerdo que fue mi esposa Sandra la que le dio ese nombre. En ese momento Sandra era mi novia, ciega también, una espléndida mujer que hoy por hoy estamos a punto de cumplir 17 años de casados. Y mi vida pues prosiguió y es así como un año más tarde, un domingo 27 de mayo del año 2007, nace Camino a la Conversión, programa en Radio Católica. Era los domingos de 7 a 8 de la mañana, era un programa juvenil. En ese tiempo yo también era asesor y creador de grupos juveniles, tenía 3 a mi poder, uno en la comunidad de Piedras Azules, otro en la comunidad de Valle de Ángeles y otro en mi parroquia Santos Mártires. Con esos 3 grupos, pues hicimos Camino a la Conversión y eso se fue transformando, una metamorfosis bonita, hasta que se transformó en Ministerio de Alabanza. Luego ese Ministerio de Alabanza creció tanto que comenzamos a grabar música. Hoy por hoy tenemos más de 150 alabanzas grabadas, más de 60 videos en redes sociales. También incursionamos en la televisión, pues trabajé 17 años en Canal 34 con una telerevista llamada Entre Nosotros.
también vino el tiempo de las redes sociales y comenzamos a trabajar en Facebook, en YouTube, en TikTok y esta nueva faceta, Camino a la Conversión Radio. Hoy por hoy puedo decirles con alegría que gracias al apoyo de mi esposa Sandra de Alberto, pues tenemos todo esto que se puede llamar Camino a la Conversión Medios. Hoy por hoy nuestros programas se transmiten de lunes a viernes de 8 a 9 de la mañana a través de Radio Católica de Comayagua 93 FM, a través de Radio Juan Pablo II en Siguatepeque 91.5 FM, a través de nuestro Facebook Walter Alberto Camino a la Conversión, también a través de nuestro canal en YouTube Entre Caminos TV, al igual difundimos a diario a través de nuestro TikTok y con esta bella idea de Camino a la Conversión Radio Online. Hoy por hoy Dios ha sido tan bueno con nosotros que nos concede la gracia de poder evangelizar, de poder tener una vida muy satisfactoria como matrimonio, como ciegos, como amigos, como empresarios, como líderes de iglesia. Formamos parte del movimiento familiar cristiano de nuestra parroquia Santos Mártires. Al igual también hemos sido líderes patronales. Su servidor también ha tenido la oportunidad de ser presidente de la Asociación Nacional de Ciegos y también fundador de la filial en Comayagua. Actualmente ostento también la presidencia del Comité Interinstitucional de Personas con Discapacidad, que aglutina 11 asociaciones en mi departamento. O sea que Walter Alberto es una persona multifacética. En la iglesia, un líder eclesial. En la sociedad, una persona emblemática. En los medios de comunicación, 18 años de carrera. Y me satisface mucho. Y con esta faceta importante de Camino a la Conversión Radio. Así es que, hermanos y hermanas, quería pues compartirle estas vivencias hermosas de mi vida para que se den cuenta que lo que están ustedes sintonizando ha sido todo un esfuerzo de varios años, de varios amigos, de varios colaboradores y de varias personas que han tomado bien creer en mí y darme la mano en estos procesos hermosos de evangelización. Así es que también que sirva de motivación para ustedes si yo he logrado escalar tantos peldaños con muchas dificultades, ¿por qué ustedes que hoy escuchan esta hermosa frecuencia no lo pueden hacer? Claro que sí. Cuando uno quiere, uno puede. Mi lema personal es, he perdido la vista, mas no la visión. Desde Comayagua, Honduras, un poco de su hermano en Cristo, Walter Alberto. Paz y bien.

Y otro de los temas que te ayudarán mucho a levantar tu ánimo, dile a Jesús, déjame nacer de nuevo.

Hola amigos, hola amigas, te sigue saludando Walter Alberto desde la ciudad de Comayagua y para Camino a la Conversión Radio. Sigamos conociendo de cultura. Quiero hablarte de dos monumentos bellos que tenemos acá en la ciudad y que cuando vengas a Comayagua no dejes de visitarlos. Te hablo del Monumento de la Constitución o La Picota. Esta está ubicada frente a la Iglesia de la Merced. Data la historia que en esta picota era donde ajusticiaban a aquellos que cometían delito. Otra de las realidades que se cuenta de la picota de la iglesia y la plaza La Merced es que este monumento fue construido con mucho dinero y el rey de España, al darse cuenta que valía tanto, dijo: esto debe ser inmenso, y salió a su balcón en España y desde allá dijo: miraré si desde aquí se observa lo que he mandado hacer en Honduras. Son las realidades que se cuentan. Por eso actualmente en esta picota, en la cumbre, hay una corona que representa la corona española, pero también recuerda cuando se ajusticiaban a los que eran condenados a muerte en la ciudad de Comayagua. Otro monumento importante está en lo que antiguamente era Parque Central León Alvarado, ahora Plaza Central León Alvarado. Con la llegada en los años de 1996-97 al poder a la alcaldía, el perito mercantil Carlos Miranda Canales transformó el parque en plaza, y en esa plaza está ubicada el Monumento a la Campana. Este Monumento a la Campana, sobre ella se yergue imponentemente la campana que sonó gracias a su badajo la independencia de Centroamérica. Sí, en el 1821, esta fue la campana que dio la independencia. Esta fue construida en el año de 1811 y todavía se encuentra en este hermoso lugar de nuestra Plaza Central León Alvarado. Cuando vengas, no dejes de visitar. En pleno corazón de la Plaza León encontrarás la campana que dio la independencia a Centroamérica. Esta es la historia, estos son nuestros monumentos, esta es Comayagua, y yo soy Walter Alberto, historiador de la zona central, para Camino a la Conversión Radio.

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Les deseo lo mejor en cada proyecto. 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

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El bautismo, que nos hace hijos de Dios y nos abre la puerta a la vida cristiana. La confirmación, que fortalece nuestro compromiso con el Espíritu Santo. La Eucaristía, donde recibimos el cuerpo y la sangre de Cristo como alimento espiritual. La reconciliación, que nos regala el perdón de Dios y la paz del corazón. La unción de los enfermos, que trae consuelo y fortaleza en la enfermedad. El orden sacerdotal, por el cual algunos sirven a Dios como pastores de su pueblo. Y el matrimonio, que une a un hombre y a una mujer en amor y fidelidad ante Dios. 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

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Les saluda Dania Ramos a través de Camino a la Conversión Radio Online. 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
1: San Esteban era un judío helenista, educado en cultura griega, elegido diácono en Jerusalén, encargado de la distribución de ayuda a viudas y pobres, un hombre lleno de fe y del Espíritu Santo. Sus sermones, llenos de sabiduría divina, confrontaron a las autoridades judías, quienes lo acusaban falsamente de hablar contra Moisés y el templo. Ante el Sanedrín, pronunció un discurso que repasaba la historia de Israel, acusando a sus líderes de rechazar a los profetas y a Jesús, a quien afirmó ver glorificado. Lleno del Espíritu Santo, declaró ver los cielos abiertos, y a Jesús, lo que provocó que lo sacaran de aquí la ciudad y lo apedrearan. Mientras lo lapidaban, oró: «Señor Jesús, recibe mi espíritu», y «Señor, no les tengas en cuenta este pecado», muriendo como Jesús, perdonando. Su nombre griego, Stéfanos, significa «corona», aludiendo a la corona del martirio que recibió. Es un modelo de fe, valentía y perdón, cuya lapidación fue presenciada por Saulo de Tarso, un evento clave en la conversión de Pablo. Representado como un hombre joven, a menudo sin barba, con túnicas de diácono, sosteniendo piedras o una palma, símbolo de martirio. Su fiesta se celebra el 26 de diciembre, justo después de Navidad, y es el primer mártir en el calendario litúrgico cristiano.
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2: San Carlos Acuti, el santo moderno, el santo de la juventud. San Carlos Acuti nació en Londres, Reino Unido, el 3 de mayo de 1991, pero creció en Milán, Italia, donde su familia no era practicante, aunque él desarrolló una fe ardiente. Desde pequeño, mostró una devoción excepcional por la Eucaristía y la Virgen María, pidiendo hacer su primera comunión a los 7 años y asistiendo a misa diaria, rezando el rosario y confesándose frecuentemente. Dotado para la informática, aprendió a programar y diseñar sitios web, utilizando estas habilidades para crear una exposición virtual sobre milagros eucarísticos, la cual ha sido vista por millones. Ciberapóstol. Se le conoce como el ciberapóstol de la Eucaristía por su labor de evangelización digital, demostrando que la fe se puede vivir en el mundo moderno, incluso con videojuegos y tecnología. En 2006, a los 15 años, fue diagnosticado con leucemia fulminante, ofreciendo su sufrimiento por la Iglesia. Falleció el 12 de octubre de 2006 y pidió ser enterrado en Asís, Italia, convirtiéndose su tumba en lugar de peregrinación. Fue beatificado por el Papa Francisco en 2020, tras un milagro en Brasil, y fue canonizado en 2025, siendo el primer santo millennial. Carlo Acutis es un modelo para los jóvenes, mostrando que la santidad es accesible en la vida ordinaria y a través de la tecnología, animando a una fe auténtica y alegre. Su tumba en Asís, donde se le ve vestido de manera informal, jeans y zapatillas, es un punto de atracción para jóvenes de todo el mundo.
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4: Esta historia de amor está basada en hechos reales. Escúchala hasta el final porque te va a sorprender. Hace muchos años, en la Roma del siglo III, existía Caleb, un soldado romano joven, fuerte y bastante comprometido con la defensa del imperio. Un día conoció a una bella mujer de nombre Yesenia, de la cual se enamoró intensamente. No obstante, los soldados tenían prohibido tener parejas, ya que el emperador creía que los solteros, con menos ataduras, menos vínculos sentimentales y menos distracciones, eran mejores soldados. Así pues, Caleb y Yesenia se siguieron viendo, pero en secreto. Y no sé si fue la prohibición la que multiplicó la emoción, pero lo que sí es que el amor de los dos se fue intensificando en muy poco tiempo y llegó el deseo de casarse. Ambos eran católicos y la expectativa de vida en esos tiempos era muy corta, por lo que sentían la urgencia de que su amor recibiera la gracia de Dios antes de que sea demasiado tarde. Así pues, los dos se dieron la tarea de buscar alguna forma de casarse a los ojos de Dios, pero con mucha cautela, ya que si eran descubiertos por el emperador, podrían sufrir castigos severos, incluso hasta la muerte. Preguntaron a amigos de confianza y resultó que cuando Yesenia le reveló su situación a una de sus amigas, que aparentemente era soltera, esta le confesó que ella realmente estaba casada. Se había casado en secreto con un soldado, pero habían decidido mantenerlo escondido pues no querían tomar el riesgo de sufrir alguna represalia. La amiga le platicó que había un misterioso sacerdote que se había rebelado contra las normas del emperador y recibía a jóvenes soldados enamorados para casarlos. A Yesenia se le iluminaron los ojos, finalmente veía una posibilidad de poder unirse en matrimonio con la persona que más amaba. Le agradeció a su amiga con mucho ánimo y salió corriendo rápido a buscar a su enamorado, pues moría de ganas de contarle. Al enterarse, Caleb brincó de la emoción. Él no podía esperar para casarse, así que le dijo y convenció a Yesenia de ir a ver al misterioso sacerdote al día siguiente. Llegó el día, la amiga de Yesenia les da indicaciones y la pareja se dirige al lugar. Llegan a una entrada trasera de una iglesia, tocan la puerta y un ayudante les abre. Este les pide que los sigan y los lleva a un cuarto subterráneo. Yesenia y Caleb estaban asombrados por lo hermosamente adornado que estaba el lugar. En el fondo estaba el sacerdote en el altar, de espaldas, preparando algunas cosas para la ceremonia. La pareja enamorada saluda al sacerdote y este voltea con una sonrisa y les dice: "Bienvenidos, hoy será el primer día del resto de su amor". La ceremonia se llevó a cabo sin problemas. Yesenia y Caleb estaban oficialmente casados a los ojos de Dios. Al irse retirando, antes de abrir la puerta para salir, la pareja curiosa le pregunta al sacerdote: "¿No tienes miedo de que te descubran?". A lo que el sacerdote responde: "Si mi vida es el precio que tengo que pagar para que otras vidas reciban la gracia de Dios, que así sea". La pareja sale finalmente de la iglesia y se percatan que al otro lado un grupo de soldados se dirigía a la iglesia. Yesenia y Caleb se esconden y observan intrigados qué era lo que estaba por suceder. Después de un

Muchas gracias por escucharme, por darte el tiempo de ver este video sobre la historia de Yesenia y de Caleb. Esa historia es inventada por mí, pero el contexto es real. San Valentín fue un sacerdote que durante esa época del Imperio Romano casaba clandestinamente a jóvenes soldados y por eso, al haber sido descubierto, lo condenaron a muerte y terminó siendo un mártir. Por eso es San Valentín y por eso celebramos el Día del Amor y la Amistad bajo su manto. Esa es la razón. Así que esperemos que este día, pues bueno, lo veamos de ahora en adelante con mucho más conciencia.

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1: San Óscar Romero nació el 15 de agosto de 1917 en Ciudad Barrios, El Salvador, de una familia humilde. Ingresó al seminario menor en San Miguel y luego al seminario mayor en San Salvador. Fue ordenado sacerdote en 1942 y estudió en Roma. Carrera eclesiástica y cambio de postura. Tuvo una carrera eclesiástica inicialmente vista como conservadora, siendo nombrado obispo auxiliar en 1970. Su postura cambió drásticamente tras el asesinato de su amigo, el sacerdote jesuita Rutilio Grande, en 1977, quien apoyaba a los campesinos. Poco después, en febrero de 1977, fue nombrado arzobispo de San Salvador. A partir de su nombramiento, se convirtió en un crítico abierto del gobierno militar y la represión, denunciando las violaciones de derechos humanos en sus sermones, que eran escuchados por todo el país. Adoptó la opción preferencial por los pobres, identificándose con los marginados y víctimas de la violencia. Fue nominado al Premio Nobel de la Paz en 1979. Fue asesinado el 24 de marzo de 1980, mientras oficiaba la misa en la capilla de un hospital en San Salvador, un acto atribuido a escuadrones de la muerte. Su muerte provocó conmoción internacional y protestas masivas en El Salvador. Fue canonizado por el Papa Francisco en 2018, convirtiéndose en el primer santo de El Salvador y un símbolo de fe y justicia para América Latina, conocido como San Romero de América. Sus restos descansan en la capital salvadoreña.
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San Juan Pablo II, el Papa de la Juventud. San Juan Pablo II nació como Karol Józef Wojtyła en Wadowice, Polonia, en 1920. Vivió la ocupación nazi y trabajó en una cantera y fábrica para sobrevivir. Ingresó al seminario clandestino de Cracovia en 1942 y fue ordenado sacerdote en 1946. Fue obispo auxiliar en 1958, arzobispo de Cracovia en 1964 y nombrado cardenal por Pablo VI en 1967. Participó activamente en el Concilio Vaticano II y fue profesor de teología. Elegido papa en 1978, fue el primer papa eslavo y no italiano en más de 400 años. Realizó 104 viajes internacionales, el pontífice más viajero de la historia. Jornadas Mundiales de la Juventud, JMJ, las creó en 1985, reuniendo a millones de jóvenes. Sobrevivió a un intento de asesinato en 1981 y perdonó a su atacante. Su apoyo a Polonia fue clave para la disolución del bloque soviético. Promulgó el nuevo catecismo de la Iglesia Católica y la teología del cuerpo. Murió el 2 de abril de 2005, víspera del Domingo de la Divina Misericordia, festividad que él mismo instituyó. Fue beatificado por Benedicto XVI en 2011 y canonizado por el Papa Francisco en 2014, siendo su fiesta litúrgica el 22 de octubre. Es recordado por su fe profunda, su humanismo y su testimonio de servicio y oración, encapsulado en su lema Totus Tuus, todo tuyo. 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

El reloj más antiguo de América, ubicado en la torre de la Catedral de Comayagua, te proporciona la hora. Son las 12 del mediodía, como los 12 discípulos.

0: Padre nuestro que estás en el cielo,
1: santificado sea tu nombre.
0: Venga a nosotros tu reino.
1: Hágase tu voluntad, así en la tierra como en el cielo.
0: Danos hoy nuestro pan de cada día.
1: Y perdona nuestras ofensas,
0: como también nosotros perdonamos a quienes nos ofenden.
1: Y no nos dejes caer en tentación,
0: mas líbranos del mal.
1: Amén.
0: El ángel del Señor anunció a María,
1: y concibió por obra y gracia del Espíritu Santo.
0: He aquí la esclava del Señor.
1: Hágase en mí según tu palabra.
0: Y el Verbo se hizo carne
1: y habitó entre nosotros para la redención del mundo entero.
2: Creo en un solo Dios, Padre Todopoderoso, Creador del cielo y de la tierra, de todo lo visible y lo invisible. Creo en un solo Señor Jesucristo, Hijo único de Dios, nacido del Padre antes de todos los siglos. Dios de Dios, luz de luz, Dios verdadero de Dios verdadero, engendrado, no creado, de la misma naturaleza que el Padre, por quien todo fue hecho, que por nosotros los hombres y por nuestra salvación bajó del cielo y por obra del Espíritu Santo se encarnó de María, la Virgen, y se hizo hombre, y por nuestra causa fue crucificado en tiempos de Poncio Pilato, padeció y fue sepultado, y resucitó al tercer día según las Escrituras, y subió al cielo, y está sentado a la derecha del Padre, y de nuevo vendrá con gloria para juzgar a vivos y muertos, y su reino no tendrá fin. Creo en el Espíritu Santo, Señor y dador de vida, que procede del Padre y del Hijo, que con el Padre y el Hijo recibió la misma adoración y gloria, y que habló por los profetas. Creo en la Iglesia, que es una, santa, católica y apostólica. Confieso que hay un solo bautismo para el perdón de los pecados. Espero la resurrección de los muertos y la vida del mundo futuro. Amén.
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4: Santa Rosa de Lima, nacida como Isabel Flores de Oliva el 20 de abril de 1586 en Lima, Perú, fue la primera santa de América. Es reconocida como la patrona del Perú, el Nuevo Mundo y las Filipinas. Desde temprana edad mostró una profunda devoción religiosa, realizando votos de castidad y pobreza a pesar de la oposición inicial de su familia. Fue confirmada por Santo Toribio de Mogrovejo, quien le dio el nombre de Rosa debido a su gran belleza. Se unió a la Tercera Orden de Santo Domingo como laica terciaria, lo que le permitió consagrar su vida a Dios, viviendo en su propio hogar en lugar de un convento. Construyó una pequeña ermita en el jardín de su casa para orar y realizar penitencias. Destacó por su caridad hacia los indígenas, negros y enfermos, para quienes instaló una enfermería en su propia casa. Murió de tuberculosis a los 31 años, el 24 de agosto de 1617, tal como ella misma lo había profetizado. Fue beatificada en 1668 por el Papa Clemente IX y canonizada por el Papa Clemente X el 12 de abril de 1671. Su festividad principal se celebra cada 30 de agosto.
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4: Madre Teresa de Calcuta nació el 26 de agosto de 1910 en Skopje, actual Macedonia del Norte, en una familia albanesa. A los 18 años, ingresó a las Hermanas de Loreto en Irlanda y fue enviada a la India, donde enseñó en una escuela de Calcuta. En 1946, sintió un llamado dentro del llamado, una inspiración divina para dejar el convento y servir a los más pobres entre los pobres en los barrios marginales de Calcuta. En 1948, comenzó su trabajo con los enfermos y desamparados, adoptando el sari, el vestido tradicional indio, como hábito para sus hermanas. En 1950, fundó la Congregación de las Misioneras de la Caridad, que recibió aprobación papal en 1950 y se convirtió en pontificia en 1965, expandiéndose por más de 90 países. Recibió numerosos premios, incluido el Nobel de la Paz en 1979, por su incansable trabajo humanitario. Fundó hospitales para enfermos terminales, centros para ciegos, ancianos y leprosos, y estableció orfanatos y escuelas. Fue beatificada por el Papa Juan Pablo II en 2003 y canonizada como Santa Teresa de Calcuta por el Papa Francisco en 2016, con una celebración el 5 de septiembre. Falleció en Calcuta el 5 de septiembre de 1997, a los 87 años, tras sufrir problemas cardíacos. Sus escritos revelaron que pasó la mayor parte de su vida adulta en una profunda oscuridad espiritual, una noche oscura del alma, sintiendo la ausencia de Dios, aunque nunca abandonó su fe ni su servicio. Santa Madre Teresa de Calcuta y su frase más célebre: el que no vive para servir, no sirve para vivir.
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0: Señor Jesús y Madre Santísima, gracias por mi vida, mi familia y mi trabajo. Reconozco que he fallado y te pido perdón. Enséñame a dar sin medida y a compartir lo que tengo, a ver en los demás un digno reflejo tuyo. Lo que hoy es mi prueba, por fe, mañana será mi testimonio. Dos cosas tan solo te pido: no me des riqueza ni pobreza, porque en la riqueza me puedo olvidar de ti, y en la pobreza puedo llegar hasta blasfemar. Dame tan solo la ración de pan de cada día, y conduce mi mente y corazón camino a la conversión. Amén.
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2: San Juan María Vianney nació en Dardilly, cerca de Lyon, Francia, en una familia de agricultores profundamente religiosos. Su infancia estuvo marcada por la piedad, aprendiendo oraciones de su madre y mostrando una temprana devoción a la Virgen María. A pesar de su escasa formación intelectual y dificultades con el latín, sintió el llamado al sacerdocio, superando obstáculos para ser ordenado en 1815. Fue enviado a Ars, un pueblo pobre y con la fe debilitada, donde se dedicó a la restauración espiritual de la comunidad. Transformó el pueblo mediante la oración, la catequesis y la atención a los más necesitados, fundando un orfanato llamado La Providencia. Su carisma principal fue la dirección espiritual en el confesionario, donde pasó la mayor parte de sus horas, atrayendo a miles de peregrinos de toda Francia. Sufrió ataques demoníacos constantes, ruidos y muebles moviéndose, a los que enfrentó con humor y oración, ofreciendo sus sufrimientos por la conversión de los pecadores. Murió en 1859, dejando una profunda huella de santidad y humildad. Fue beatificado en 1905 y canonizado en 1925 por el Papa Pío XI, quien lo proclamó patrón de todos los párrocos del mundo en 1929. Es un modelo de sacerdote entregado, cuya vida simple y radicalmente fiel a Cristo sigue inspirando a clérigos y laicos, siendo Ars un santuario mundialmente conocido.
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3: San Juan Diego, el hombre que se le apareció la Guadalupana. San Juan Diego nació alrededor de 1474 en Cuautitlán, en el actual México, con el nombre indígena de Cuautlatoatzin, que significa el águila parlante. Era un hombre piadoso y trabajador del campo, que se convirtió al cristianismo junto a su esposa María Lucía, tras la llegada de los misioneros franciscanos, recibiendo el bautismo en la década de 1520. Se describía como un hombrecillo y pobre de espíritu, viviendo modestamente y asistiendo a la doctrina en Tlatelolco. El 9 de diciembre de 1531, mientras se dirigía a misa, la Virgen María se le apareció en el Cerro del Tepeyac, pidiéndole que solicitara al obispo la construcción de una capilla en ese lugar. El obispo Juan de Zumárraga no le creyó y le pidió una prueba. Tras varias apariciones, la Virgen le indicó a Juan Diego que recogiera rosas frescas que milagrosamente florecían en la cumbre del cerro en pleno invierno. Al abrir su tilma o capa para mostrar las rosas al obispo, la imagen de la Virgen de Guadalupe quedó impresa en el tejido, lo que convenció a todos de la veracidad de las apariciones. Se convirtió en el embajador mensajero de la Virgen de Guadalupe y el primer santo indígena católico de América, representando a su pueblo ante el Evangelio. dedicó su vida a la catequesis y a atender a los peregrinos en la capilla construida en el Tepeyac. Murió en 1548 y fue canonizado por el Papa Juan Pablo II en 2002, consolidando su figura como un símbolo de fe para el continente. San Juan Diego es más conocido como el Indio Juan Diego entre los mexicanos.
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1: Dios me dijo, serás feliz, pero primero te haré fuerte. Confiar en ti mismo no te garantiza el éxito, pero si no lo haces, garantizas tu fracaso. El que grita, ofende y discute es porque no tiene la razón. Lo malo es que el tiempo vuela. Lo bueno es que tú eres el piloto. Si no te gusta lo que recibes, reflexiona sobre lo que estás dando. Si no sabes cómo valorarte, entonces cualquiera sabrá cómo utilizarte. Agáchate ante los libros, para que no te agaches ante los hombres. De pie ante los hombres, de rodillas ante Dios. Ser feliz no depende de tu condición, depende de tu decisión. No le digas a Dios qué grande es tu problema. Dile a tu problema qué grande es Dios. Ríe cuando tengas que llorar. Lucha cuando no quieras seguir. Y ama cuando más quieras odiar.
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Hoy en día son muchos los jóvenes que andan sin luz y sin esperanza. Pero yo te digo, joven alerta, que Cristo está a la puerta. No te dejes engañar, que el enemigo te quiere derrotar y solo Jesucristo te puede salvar.

Queridos hermanos y hermanas, Camino a la Conversión Radio Online te invita a reflexionar en este momento sobre los 10 mandamientos, guía de amor que Dios nos dejó para vivir en paz y en armonía. El primer mandamiento nos llama a amar a Dios sobre todas las cosas, poniéndolo siempre en el centro de nuestra vida. El segundo nos recuerda a respetar su santo nombre con fe y reverencia. El tercero nos invita a santificar las fiestas, dedicando tiempo a Dios y a la oración. El cuarto mandamiento nos enseña a honrar a nuestros padres, valorando su amor y su esfuerzo. El quinto nos llama a respetar la vida, cuidando de los demás con amor. El sexto nos invita a vivir con pureza y dignidad. El séptimo nos enseña la honestidad, a no robar la honestidad, a no robar y respetar lo ajeno. El octavo nos llama a vivir en la verdad.

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0: El reloj más antiguo de América, ubicado en la torre de la Catedral de Comayagua, te proporciona la hora. Son las 2 de la tarde, como las dos naturalezas de Jesús, la humana y la divina.
1: Para ti, Jesús.
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0: Nunca vuelvas a acercarte a quien intentó destruir tu carácter, sea por dinero, por celos o por una relación. La Biblia enseña: por sus frutos conocerás el árbol. Recuerda, una serpiente puede mudar de piel, pero nunca deja de ser serpiente. En el desierto de la vida, Dios nos revela tres verdades. ¿Quién es tu verdadero amigo? ¿Quién eres tú en medio de la prueba? ¿Y quién es el Dios que jamás te abandona? Mantente despierto, porque no toda sonrisa es sincera, ni toda palabra viene de un corazón limpio. Ahora dime con honestidad, ¿alguna vez confiaste en alguien y te decepcionó? Escríbelo en los comentarios y juntos aprenderemos a discernir en la presencia de Dios.
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3: ¿Quieres alcanzar el éxito? Te comparto estos bonitos secretos. Sé esclavo de los libros hoy, para que no seas esclavo de los hombres mañana. Si no tienes tiempo hoy para abrir un libro, mucho menos lo tendrás mañana para abrir un negocio. Cuando tu conocimiento crece, la oportunidad aparece. No le pidas a Dios un buen trabajo, pídele mejor ser dueño de tu propia empresa. Dios te quiere humilde de corazón, mas no del bolsillo. Comienza hoy en lo pequeño, pero piensa en grande. Procura hablar más de tus bendiciones que de tus problemas.

de gastar. Gasta lo que te queda después de ahorrar. La gente rica tiene grandes bibliotecas. Los pobres tienen grandes televisores. Recuerda, el rico se educa, mientras el pobre descansa. Nunca permitas que alguien que renunció a sus sueños te cuestione los tuyos. Queda rotundamente prohibido escuchar críticas constructivas de aquellos que nunca han construido nada. No conozco la clave del éxito, pero sí conozco la clave del fracaso, y es querer complacer a todo el mundo. El mundo no cambia por tus pensamientos, cambia por tus acciones. La mejor forma de ayudar a los pobres es no siendo uno más de ellos. Trabaja duro y en silencio, y deja que tu éxito haga todo el ruido que quiera. El dinero no se gana trabajando, se gana pensando. Si no, los que trabajan de 8 a 5 serían millonarios. Nunca te compares con nadie. Siempre habrá personas más grandes y más pequeñas que tú. Sé tú mismo. El pan no está duro. Duro es no tener pan. El éxito para ti comienza hoy.

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1: ¿Quieres alcanzar el éxito? Te comparto estos bonitos secretos. Sé esclavo de los libros hoy, para que no seas esclavo de los hombres mañana. Si no tienes tiempo hoy para abrir un libro, mucho menos lo tendrás mañana para abrir un negocio. Cuando tu conocimiento crece, la oportunidad aparece. No le pidas a Dios un buen trabajo, pídele mejor ser dueño de tu propia empresa. Dios te quiere humilde de corazón, mas no del bolsillo. Comienza hoy en lo pequeño, pero piensa en grande. Procura hablar más de tus bendiciones que de tus problemas. Comienza a agradecer más y a quejarte menos. El rico le da empleo a su dinero. El pobre le da empleo a su tiempo. Atención, cuesta $0 pensar como millonario. Aprovecha la oferta. La pereza es amiga de la pobreza. No te juntes con ella. No ahorres lo que te queda después de gastar. Gasta lo que te queda después de ahorrar. La gente rica tiene grandes bibliotecas. Los pobres tienen grandes televisores. Recuerda, el rico se educa, mientras el pobre descansa. Nunca permitas que alguien que renunció a sus sueños te cuestione los tuyos. Queda rotundamente prohibido escuchar críticas constructivas de aquellos que nunca han construido nada. No conozco la clave del éxito, pero sí conozco la clave del fracaso, y es querer complacer a todo el mundo. El mundo no cambia por tus pensamientos, cambia por tus acciones. La mejor forma de ayudar a los pobres es no siendo uno más de ellos. Trabaja duro y en silencio, y deja que tu éxito haga todo el ruido que quiera. El dinero no se gana trabajando, se gana pensando. Si no, los que trabajan de 8 a 5 serían millonarios. Nunca te compares con nadie. Siempre habrá personas más grandes y más pequeñas que tú. Sé tú mismo. El pan no está duro. Duro es no tener pan. El éxito para ti comienza hoy.

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del Padre, del Hijo y del Espíritu Santo. Amén. Expiraste, Jesús, pero la fuente de vida brotó para las almas. El mar de la misericordia se abrió para el mundo.

corazón de Jesús como una fuente de misericordia para nosotros. En ti confío. Padre nuestro que estás en el cielo, santificado sea tu nombre. Venga a nosotros tu reino. Hágase tu voluntad en la tierra como en el cielo. Danos hoy nuestro pan de cada día. Perdona nuestras ofensas, como también nosotros perdonamos a los que nos ofenden. No nos dejes caer en la tentación y líbranos del mal. Amén. Dios te salve María, llena eres de gracia, el Señor es contigo, bendita tú eres entre todas las mujeres, y bendito es el fruto de tu vientre, Jesús. Santa María, Madre de Dios, ruega por nosotros pecadores, ahora y en la hora de nuestra muerte. Amén. Creo en Dios, Padre Todopoderoso, Creador del cielo y de la tierra. Creo en Jesucristo, su único Hijo nuestro Señor, que fue concebido por obra y gracia del Espíritu Santo. Nació de Santa María Virgen, padeció bajo el poder de Poncio Pilato, fue crucificado, muerto y sepultado, descendió a los infiernos, al tercer día resucitó de entre los muertos, subió a los cielos y está sentado a la derecha de Dios Padre Todopoderoso. Desde allí ha de venir a juzgar a vivos y muertos. Creo en el Espíritu Santo, la Santa Iglesia Católica, la comunión de los santos, el perdón de los pecados, la resurrección de la carne y la vida eterna. Amén.

Oh Dios eterno, en quien la misericordia es infinita y el tesoro de compasión inagotable, vuelve a nosotros tu mirada bondadosa y aumenta tu misericordia en nosotros para que en momentos difíciles no nos desesperemos ni nos desalentemos, sino que con gran confianza nos sometamos a tu santa voluntad, que es el amor y la misericordia misma. Amén.

0: El rosario de la coronilla de la Divina Misericordia debe rezarse a las 3 de la tarde porque es la hora máxima de la entrega de Jesús en la cruz por nosotros y Sor Faustina recibe como mandamiento hacerlo. A continuación, el rosario de la coronilla de la Divina Misericordia en camino a la conversión.
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3: ¿Cómo, cuándo y dónde nació Santo Tomás Apóstol? Después de saber cuándo y dónde nació Santo Tomás Apóstol, conozcamos un poco de su muerte. La tradición antigua dice que Santo Tomás Apóstol fue martirizado en la India el 3 de julio del año 72. Parece que en los últimos años de su vida estuvo evangelizando en Persia y en la India y que allí sufrió el martirio. En primer lugar, sucede cuando Jesús se dirige por última vez a Jerusalén, donde según lo anunciado, será atormentado y lo matarán. En este momento, los discípulos sienten un impresionante temor acerca de los graves sucesos que pueden suceder y dicen a Jesús: los judíos quieren matarte y vuelves allá. Y es entonces cuando interviene Tomás, llamado Dídimo. En este tiempo, muchas personas de Israel tenían dos nombres, uno en hebreo y otro en griego. Milagros destacados de Santo Tomás Apóstol. Conocimos cuándo y dónde nació Santo Tomás Apóstol, pero es hora de saber cuáles fueron sus virtudes y misiones. Juan 20:24-29. Aunque a Tomás se le anuncia la resurrección de Jesús, se niega a admitirla. Si no veo en sus manos la señal de los clavos y meto mi dedo en el lugar de los clavos y meto mi mano en su costado, no creeré. 8 días después, Tomás toca con sus propias manos las heridas de Jesús en las manos y en su costado. Jesús le recrimina haber necesitado ver para creer. Es el más conocido de todos los episodios evangélicos relacionados con el apóstol Tomás. Eusebio de Cesarea, Historia Eclesiástica 13.1. Cita un texto de Orígenes que vivió en la primera mitad del siglo III, en el que afirma que Tomás fue el apóstol de los partos. Sin embargo, Tomás es más conocido como evangelizador de la India, al este de Partia, según se relata en los Hechos de Tomás, hacia 200. En Edesa, donde se veneran sus reliquias, el poeta Efrén el Sirio, muerto en 373, escribió un himno en que el diablo exclama: ¿en qué lugar escaparé del justo? Incité al justo, incité a la muerte a que acabase con los apóstoles.

Hola hermanos, hola hermanas, hola amigos, hola amigas, ¿qué tal? ¿Cómo están? Donde estén y como estén, que Dios les bendiga. Soy su hermano en Cristo, Walter Alberto, desde Comayagua, Honduras, y desde los estudios de Camino a la Conversión Radio Online. Qué contento estoy, hermanos, y agradecerles en este momento, pues, por escuchar a diario, por compartir más nuestros enlaces, por vernos a través de nuestra página web, a través de TuneIn Radio, por estar pendiente a través de todas las plataformas que Dios concede para poder llevar la tecnología y la palabra de Dios a través de este medio católico. Hoy vamos a compartir el mensaje de conversión. Le vamos a titular La Madurez. ¿Qué palabra, verdad? ¿Cómo es más sabrosa una fruta, un mango jade? Ah, maduro, ¿te lo imaginas? El olor que emana, el olor sabroso, el color, un amarillo, un rojito. Hombre, qué sabroso, te lo estás imaginando, ¿verdad? Gigante y bello, maduro. Un mango jade ya pasado de maduro.

Huele mal, es feo, no sabe bien. Y verde hace zamurrar la cara, te lo puedes comer en algunos casos, pero no es tan rico como maduro. Significa que lo mejor de la vida está en la madurez. A mí me conviene decirte esto, pues. Para mí la madurez de la vida, si fuese en años, está entre los 40 en delante. Porque cuando uno tiene 20, 25, 30, está en la locura, está en la juventud, pubertad. Después de los 60 vienen los achaques. Total que esta edad bonita de los 40 en delante, uno comienza a disfrutar más los paseos, la familia, los hijos, lo que está logrando. Uno disfruta este entorno. Pero hay personas, hay seres humanos que no alcanzamos la madurez. Y la madurez no tiene que ver con los años. No. Asómbrate. Lo viste en la psicología. Ser maduro es una decisión. Hay personas que tienen 20 años y son muy maduras en sus decisiones. Y hay personas de 80, 70 que son muy inmaduras con sus decisiones. Por eso te digo yo, la madurez no llega con los golpes, no. No llega con los consejos, no. La madurez llega cuando tú decides. Cuando tú decides cambiar, transformar tu dolor en paz, tu problema en solución. Lo que hoy vives de manera negativa, transformarlo en manera positiva. Donde yo vivía, en mi comunidad bella de Valle de Ángeles, carretera La Libertad, pasó con alguien un accidente, un jovencito que tuvo un accidente bien difícil en motocicleta. Quedó medio año en coma. Un año más para poder hablar, poder comer, medio año más para comenzar a dar pininos. Y asómbrate. Adivina qué fue lo primero que hizo cuando ya pudo medio comenzar a caminar. Sí, volver a subirse a una motocicleta. Una semana más tarde estaba volviendo a ser el caballito como se había lesionado un montón de años atrás. O meses atrás. ¿Qué significa? Que no llegó a su vida la madurez. No llegó a su vida. No entendió el mensaje de la vida, ni la oportunidad que le estaba dando. Entonces no maduró con el golpe. Que no te pase a ti lo mismo, que no me pase a mí lo mismo. Tú no tienes que enfrentar un problema grande para darte cuenta que puedes perder la vida o tu familia. ¿Cuántos hoy por hoy están jugando con sus matrimonios siendo casados? ¿Cuántos hoy por hoy están jugando con su empleo, llegando tarde, peleando, haciendo cosas indebidas? No están valorando lo que tienen. Por eso el adagio dice, nadie sabe lo que tiene hasta que lo ve perdido. Te lo digo así de frente, madura, madura. Porque si no te vas a quedar verde toda la vida o te vas a podrir emocionalmente. Debe ser difícil llegar a una edad de la tercera y miras a tu alrededor, no tienes hijos, dónde vivir, un trabajo, dinero para tus medicamentos, alimentos, porque no sembraste nada, porque no construiste nada. Y la edad no importa. Las personas que dirigen el mundo hoy por hoy son personas de la tercera y la cuarta edad. Y te doy nombres. Mira el presidente de los Estados Unidos, cerca a los 80 años. Mira el Papa León, 14, llegando a los 70 años. Y así puedo nombrarte más personajes de alto impacto en el mundo. Mira, siglos atrás, ¿quién liberó el pueblo de la esclavitud? Moisés, era un anciano, más de 80 años. Isabel, Zacarías, los padres de Juan el Bautista, eran ancianos. Y aún así, fueron padres de Juan. Significa que la edad no importa. Significa que la madurez puede llegar hoy en ti si te atreves. Tú mejor que nadie te conoces. Sabes si estás actuando bien, sabes si no estás actuando bien. Entonces, hoy es un muy buen día para comenzar. Hoy es un muy buen día para atreverte a cambiar, a madurar. Que se puede, se puede. Espero que te haya gustado el tema, que lo lleves a tu corazón. Si lo puedes compartir con alguien, qué bonito. Y sobre todo, comparte que Camino a la Conversión Radio está en la web. Comparte el link para que muchos, así como tú, nos escuchen. Desde la antañona ciudad de Comayagua, yo soy Walter Alberto y esto es Camino a la Conversión Radio Online. Que Dios te bendiga. Hasta la próxima.

0: Y continuando hablando de cultura, desde mi antañona y hermosa ciudad de Comayagua, ciudad colonial y capital religiosa de mi país, como ciudad fuimos construidos en el año de 1537. Ya te he contado esas historias y tú, a través de Camino a la Conversión Radio Online, la vas aprendiendo de a poco y llenándote de información y de historia con tu amigo y servidor, Walter Alberto. Ahora quiero hablarte del Monumento de la Campana. Sí, sí. Y dirás tú, ¿qué es eso? Bueno, ahora te lo relato. En la Plaza Central León Alvarado, antiguamente Parque Central León Alvarado, pues descansa en la parte norte el Monumento de la Campana. Es pues un pequeño edificio donde en la parte de arriba tiene el péndulo de la campana. Esta campana tiene una historia muy bella que tú la debes conocer y cuando vengas a Comayagua tomarte una fotografía. Esta campana fue la que sonó cuando le dieron la independencia a Centroamérica y de manera especial a Honduras. Sí, aquel 15 de septiembre de 1821. Esta fue la campana que repicó para decir independencia, independencia, independencia. Esta campana fue dada por los españoles a Comayagua en el año de 1811. Desde esa fecha, 1811 a 1821, habían pasado 10 años y sirvió para esta importante historia de nuestra Centroamérica y de nuestra Comayagua. Y desde esa fecha, cuando fue reconstruida la Plaza Central, esta campana estaba en la Alcaldía Municipal y fue removida de ese lugar y le construyeron este bello monumento en pues el museo o parque La Campana. Todos esos nombres han recibido, pero tú puedes conocerlo como el Monumento a la Campana. Cuando vengas a Comayagua, date la vueltecita y conoce esta reliquia de la historia. Ahora tú también lo sabes. Yo soy Walter Alberto desde el Monumento de la Campana para Camino a la Conversión Radio Online. Ahora tú también lo sabes.
1: Trae a tu recuerdo ahora alguna persona con la que tengas o hayas tenido un malentendido, una tensión, incluso la sientas como una persona enemiga. Vuelve a juntar tus brazos, abrazándote a ti mismo, recordando el abrazo de bendición que Jesús te dio en el ejercicio espiritual anterior. Y ve abriendo lentamente tus manos con las palmas hacia abajo y comienza a bendecir a esta persona con la cual has tenido ese malentendido, esa tensión, esa enemistad. Pronuncia su nombre en voz alta o en el silencio de tu corazón y dile con todas tus fuerzas: en el nombre de Jesús, yo te bendigo. Que tengas paz en tu vida. Recibe la paz de Jesús. Que sientas la alegría de vivir. Recibe el gozo del Espíritu Santo. Que tengas fuerza en todo momento. Recibe el don de la fortaleza. Que haya abundancia en tu camino. Recibe el pan de cada día que te promete el Señor. Que la sabiduría esté presente en todas tus decisiones. Recibe el don de la sabiduría. Y que el amor esté siempre dentro y fuera de ti. Recibe el amor que Dios te tiene.

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0: Muy buenos días, muy buenas tardes, muy buenas noches a ustedes que están escuchando esta radio online Camino a la Conversión que coordina el hermano Walter Alberto. Muchas gracias por su apoyo a esta experiencia de fe a través de la tecnología. Que Dios les fortalezca, les anime y les ayude a seguir llevando más almas al reino de los cielos. Necesitamos excelentes cristianos, excelentes ciudadanos. Y hoy lo hacemos a través de la radio online Camino a la Conversión. Por lo tanto, en este día les saludamos desde la parroquia San Juan Pablo II. Padre Leonidas Rodríguez Cantor, párroco. Padre Cristian Javier Rivera Rivera, vicario parroquial. Nuestro saludo a todos los oyentes de Camino a la Conversión Radio.
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instrumento de tu paz. Donde haya odio, lleve yo tu amor. Donde haya oscuridad, tu luz. Donde haya duda, fe en ti. Hazme un instrumento de tu paz, que lleve tu esperanza por doquier. Donde haya injuria, tu perdón. Donde haya pena, tu gozo. Maestro, ayúdame a nunca buscar, a no ser consolado, sino consolar. A no ser entendido, sino entender. A no ser amado, sino amar. Hazme un instrumento de tu paz. Es perdonando que nos das perdón. Es dando a todos como tú nos das. Muriendo en ti es que volvemos a nacer.

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Alberto Mejía Moreno, octavo día de novenario, cumple 40 días de fallecido. Ofrece Francisco Johnny Mejía. Elder Elías Ramírez, octavo día de novenario, cumple 7 meses de fallecido. Ofrece su madre María Natividad González. María Emma Montes Galeano, octavo día de novenario, ofrece su hija y nietos. Arturo Pon Bonilla, octavo día de novenario, cumple 3 meses de fallecido. Ofrece su esposa, hijos, nietos y demás familiares. Mario Israel Bonilla Sánchez, Elvin Omar Bonilla Arévalo, Israel Bonilla Castro, Blanca Lidia Arévalo Sánchez, María de los Ángeles Arévalo Sánchez, Alcides Arévalo Sánchez, Alejandrina Moreno, aniversario de fallecida, ofrece su madre y hermanos. Wilson Vázquez Mesa, quien estaría de cumpleaños, ofrece su familia Vázquez Euseda. Enrique Sumar Casís, quien estaría de cumpleaños, ofrece su familia. Carlos Alberto Maldonado Castañeda, ofrece su familia. María Victoria Cruz Vázquez, ofrece su familia. Gavino Corea Araque, ofrece su familia. Gavino Corea Araque, ofrece su familia. Por las ánimas del purgatorio, por las ánimas del purgatorio, ofrece familia Santos Ruiz, Reina Elizabeth Cervellón Pino, Juana Francisca Rodríguez, Eva Hernández de Varela, Juana Francisca Cervellón, Lucinda Enrique Alberto, Kenia Joana Martínez, Conrado Cervellón Pino, Francisco Rodríguez, José Valentín Varela, José Alberto Varela, Paula Cárcamo, Manuel Gálvez. Por las ánimas del purgatorio, Francisco Mejía, quien estaría de cumpleaños. María Elena Euseda, quien estaría de cumpleaños. Olga Esperanza Ramos,

María del Rosario Rivera, por las ánimas del purgatorio, Cayetana Zelaya Guillén, cumple 10 meses de fallecida, ofrece su familia. Ever Alejandro Andara Núñez, ofrecen sus padres e hijo. Miguel Enrique Molina Durón, Agustín Miranda Morales, quien estaría de cumpleaños, ofrecen sus sobrinas. Oliver Bastien, por la ánima del purgatorio que está más pronto a salir.

0: Hijo y del Espíritu Santo.
1: Amén. Amén.
0: El Señor esté con ustedes.
1: Y con tu espíritu.
0: Muchas veces les he enseñado, mis queridos hermanos y hermanas, a tener un corazón agradecido. Por esta razón, hoy quiero expresarle a cada uno de ustedes, sus oraciones, su cariño. Recibí varios mensajitos al teléfono que estaban orando por mi salud. Muchísimas gracias, hermanos, se los agradezco de todo corazón. Dios es bueno y los médicos pues trabajaron bien, y con la ayuda de Dios aquí estamos de nuevo para servirles en la Iglesia Catedral. Gracias, hermanos, de todo corazón. Hoy celebramos la memoria de San Justino Mártir. Nació en Samaria. Después de convertirse al cristianismo, abrió en Roma una escuela de filosofía. Hacia el año 150 escribió un libro en donde discute con los judíos y además dirigió al emperador Antonino una apología de los cristianos. Un colega lo denunció y entonces él profesó abiertamente la fe cristiana y fue condenado a muerte con otros 6 cristianos el año 165. En la homilía les voy a regalar algunas de las enseñanzas de San Justino Mártir. Pidámosle a Dios perdón de nuestros pecados para que celebremos con mucha alegría esta Eucaristía. Tú que eres el camino que conduce al Padre, Señor, ten piedad.
1: Señor, ten piedad.
0: Tú que eres la verdad que ilumina los pueblos, Cristo, ten piedad.
1: Cristo, ten piedad.
0: Tú que eres la vida que renueva el mundo, Señor, ten piedad.
1: Señor, ten piedad.
0: Dios que es rico en misericordia, perdone nuestros pecados y nos lleve a la vida eterna.
1: Amén.
0: Oremos. Dios nuestro, que por la locura de la cruz enseñaste admirablemente al mártir San Justino la incomparable sabiduría de Jesucristo, concédenos por su intercesión que, rechazando los engaños del error, obtengamos la firmeza de la fe. Por nuestro Señor Jesucristo, tu Hijo, que vive y reina contigo en la unidad del Espíritu Santo y es Dios por los siglos de los siglos.
1: Amén.

0: De la segunda carta del apóstol San Pedro. Yo, Simón Pedro, siervo y apóstol de Jesucristo, les escribo a ustedes, los que han obtenido una fe tan preciosa como la nuestra, gracias a la justicia de Jesucristo, nuestro Dios y Salvador. Que abunden entre ustedes la gracia y la paz por el conocimiento de Jesucristo, nuestro Señor. Su acción divina nos ha otorgado todo lo necesario para llevar una vida de santidad mediante el conocimiento profundo del que nos ha llamado con su propia gloria y poder, por medio de los cuales nos han sido otorgados también los grandes y maravillosos bienes prometidos, para que por ellos puedan ustedes escapar de la corrupción que las pasiones desordenadas provocan en el mundo, y lleguen a participar de la naturaleza divina. Por eso, esfuércense en añadir a su buena fe, buena conducta. A la buena conducta, la inteligencia. A la inteligencia, el dominio propio. Al dominio propio, la perseverancia. A la perseverancia, la piedad. A la piedad, el amor fraterno. Y el amor fraterno, la caridad. Palabra de Dios.
1: Te alabamos, Señor.
2: Tú eres mi Dios y en ti confío.
1: Tú eres mi Dios y en ti confío.
2: Tú que vives al amparo del Altísimo y descansas a la sombra del Todopoderoso, dile al Señor, tú eres mi refugio y fortaleza, tú eres mi Dios y en ti confío.
1: Tú eres mi Dios y en ti confío.
2: Puesto que tú me conoces y me amas, dice el Señor, yo te libraré y te pondré a salvo. Cuando tú me invoques, yo te escucharé, y en tus angustias estaré contigo.
1: Tú eres mi Dios y en ti confío.
2: A quien se acoge a mí, dice el Señor, yo lo defenderé y colmaré de honores, lo haré disfrutar de larga vida y haré que pueda ver mi salvación.
1: Tú eres mi Dios y en ti confío.

Señor Jesús, testigo fiel, primogénito de los muertos, tu amor por nosotros es tan grande que has lavado nuestras culpas con tu sangre.

0: El Señor esté con ustedes.
1: Y con tu espíritu.
0: Del Santo Evangelio según San Marcos.
1: Gloria a ti, Señor.
0: En aquel tiempo, Jesús comenzó a hablar en parábolas a los sumos sacerdotes, a los escribas y a los ancianos, y les dijo: un hombre plantó una viña, la rodeó con una cerca, cavó un lagar, construyó una torre para el vigilante, se la alquiló a unos viñadores y se fue de viaje al extranjero. A su tiempo les envió a los viñadores a un criado para recoger su parte del fruto de la viña. Ellos se apoderaron de él, lo golpearon y lo devolvieron sin nada. Les envió otro criado, pero ellos lo descalabraron y lo insultaron. Volvió a enviarles a otro y lo mataron. Les envió otros muchos y los golpearon o los mataron. Ya solo le quedaba por enviar a uno, su hijo querido. Y finalmente también se lo envió pensando: a mi hijo sí lo respetarán. Pero al verlo llegar, aquellos viñadores se dijeron: este es el heredero, vamos a matarlo y la herencia será nuestra. Se apoderaron de él, lo mataron y arrojaron su cuerpo fuera de la viña. ¿Qué hará entonces el dueño de la viña? Vendrá y acabará con esos viñadores y dará la viña a otros. ¿Acaso no han leído en las Escrituras? La piedra que desecharon los constructores es ahora la piedra angular. Esto es obra de la mano del Señor. Es un milagro patente. Entonces los sumos sacerdotes, los escribas y los ancianos quisieron apoderarse de Jesús, porque se dieron cuenta de que por ellos había dicho aquella parábola. Pero le tuvieron miedo a la multitud, dejaron a Jesús y se fueron de ahí. Palabra del Señor.
1: Gloria a ti, Señor Jesús.
0: Siéntense, hermanos. En primer lugar, hermanos, meditemos la enseñanza que nos da el Señor a través de la carta del apóstol San Pedro. Estamos leyendo ya la segunda carta que escribió este apóstol. El Señor nos enseña hoy a través de el apóstol San Pedro que Dios nos ha dado su gracia para poder vivir una vida virtuosa, y que el Señor, a través de su gracia que nos da en los sacramentos, nos permite participar de la naturaleza divina. Es decir, que nosotros, ya desde el bautismo, fíjense, hermanos, somos humanos y divinos. Humanos y divinos. Por eso la teología católica dice que la gracia de Dios no destruye la naturaleza humana, sino que la eleva, la perfecciona y la santifica. Y eso es cierto. Así actúa la gracia de Dios en nuestra vida. De allí que el apóstol nos da esta enseñanza hermosa de que somos partícipes de la naturaleza divina. Pues, hermanos, Dios va trabajando en nuestra vida y con la ayuda y la gracia de Dios podamos vivir esta vida virtuosa de la que nos habla el mismo apóstol en el texto que hemos proclamado en este día, en esta Eucaristía. Y dice: esfuércense en añadir a su buena fe una buena conducta, y que esa buena conducta sea, dice, inteligente, que tenga un dominio propio, sean perseverantes, sean piadosos y practiquen la caridad, practiquen el amor fraterno. Todos esos temas, hermanos míos, son virtudes para vivir en nuestra vida diaria. Qué importante entre ellas, que es la virtud más importante, la caridad. Cuando encontramos una persona caritativa, es aquella persona con la que podemos contar siempre. Cuando necesitamos algo, ya sabemos a dónde ir. Y decimos: voy donde fulanito. Voy a ir donde fulanito. Sé que me va a ayudar. Y hermanos, es que la persona caritativa puede tener poco, pero eso poco lo comparte con los demás. Yo me fijo en la vida de familia, por ejemplo, una madre que tiene varios hijitos, como un huevito, ella lo prepara y lo divide en varios trocitos, y a cada uno le da un pedacito con una tortillita. Y si sobra, entonces eso es de la mamá. Y si no sobró nada, esa madre amorosa prefiere quedarse sin comer, pero se alegra de poder alimentar a sus hijos. La madre está viviendo allí el amor a sus hijos, la caridad con ellos. Y a la vez está dando una enseñanza a sus hijitos. Esa enseñanza se queda muy grabada en nuestra vida, en nuestro corazón. Yo recuerdo mi mamá, ella nunca iba a visitar una familia si no le llevaba algo. Y a veces era algo sencillo. Una bolsita de pan, por ejemplo. Y le decía, recuerdo cuando era niño, iba con ella: hijo, vamos a visitar a fulanita. Vamos, mamá. Entonces le decía: mire, hermana, aquí le traigo esta bolsita de pan para que tome café. Y recuerdo cómo le agradecía a la familia quien le llevaba ese detalle. Y eso, hermanos míos, uno como hijo o hija, uno lo aprende muy bien. Son enseñanzas que a uno se le quedan muy grabadas. Vamos al Evangelio. La viña, hermanos. La viña representa a la humanidad, al pueblo de Dios. Y los viñadores somos nosotros, que Dios nos confía la administración de sus bienes, de los bienes materiales que nos ha dado. Entonces, ¿qué sucede, hermanos? Que los viñadores muchas veces no nos portamos bien. ¿A quiénes representan estos enviados del Señor y que los viñadores los mataban? Los golpeaban, los apaleaban y les quitaban la vida. Pues representan a los profetas, a los apóstoles, a los enviados del Señor, y los mataron. Fíjense, hermanos, cómo aquí en la República del Salvador, cómo Dios permitió la muerte de algunos de sus hijos. Te recuerdo a Monseñor Oscar Anumo Romero y a los demás hermanos jesuitas que los mataron en la Universidad Católica del San Salvador. Y fíjense cómo después el gran bien que se logró para esa nación, vino la paz, hermanos míos. Pero esa paz costó el derramamiento de la sangre de esos hermanos, que son mártires, mártires, defensores de la paz, defensores de sus hermanos en la fe. Pues hermanos, muchas veces Dios ha permitido esto para ayudarnos a nosotros y que nos demos cuenta de que la vida cristiana muchas veces cuesta mucho, ¿no? Tenemos el otro caso aquí cercano y actualmente el caso de Nicaragua, ¿no? Una gran persecución que hay de las autoridades gubernamentales para la iglesia en este país vecino, ¿no? ¿Cuánto nos toca orar pidiendo a Dios por la conversión de los gobernantes para que trabajen en favor de la paz y traten bien a los hermanos y hermanas consagradas al servicio de Dios? ¿Y a quién representa ese hijo que el dueño de la viña, que el dueño es Dios, que lo mandó y dijeron, a mi hijo lo van a respetar? Nada, hermanos, nada de respeto. Cuando iba llegando, los viñadores dijeron, este es el heredero, vamos a matarlo y nos quedamos con toda la herencia. Representa a Jesucristo. Ese es el Hijo. Jesucristo que vino al mundo a dar la vida por nosotros, para darnos la salvación. Jesucristo es la piedra que se echaron los constructores y es ahora la piedra angular. Esta es la obra del Señor, es su milagro patente. Claro, Jesucristo dio su vida por nosotros para hacernos felices con su gracia, para enseñarnos a amar a Dios y amarnos entre nosotros. Para terminar, mis queridos hermanos, una enseñanza así breve de San Justino. Me gusta compartir enseñanzas de los santos. San Justino, vi que un día iba paseando por la ribera o la orilla del mar y se le apareció un anciano y le dijo, oye hijo, si quieres conocer la verdadera religión y dónde está la verdad completa, estudia el cristianismo. Lee la palabra de Dios y ahí encontrarás la verdadera sabiduría, ahí encontrarás la verdad. ¿Quién era ese ancianito?

0: encontró en el capítulo 20, versículo 30, esta enseñanza, que dice: la sabiduría, si no se comparte con los demás, es inútil, no sirve de nada. Cuando San Justino lee ese texto, dice: aquí está, voy a compartir lo que yo sé con los demás. Entonces comenzó a escribir lo que se llaman las apologías. Y por eso San Justino es uno de los grandes apologistas de la Iglesia Católica. Apologista es una persona que escribe distintos temas en defensa de la fe cristiana. San Justino es uno de ellos. De ahí comenzó a escribir esto. Pero miren, hermanos, un día uno de sus compañeros lo denunció ante el emperador y el emperador lo mandó a matar. Cuando le ordenó el prefecto con quien se hizo el juicio de él, y le dijo: decide, ¿quieres ofrecer incienso a nuestros dioses? Claro, a nuestros ídolos, le quiso decir. Entonces San Justino le dijo: no, yo adoro solo a Dios, que ha hecho la creación, que mandó a su Jesucristo y dio su vida por nosotros para darnos la salvación. Y se negó a ofrecer incienso a los falsos dioses de los romanos. ¿Y qué pasó entonces, hermanos? El emperador ordenó que lo decapitaran. Decapitar significa cortarle la cabecita. Así murió San Justino, defendiendo las verdades de la fe cristiana, juntamente con otros compañeros, como ya lo compartí con ustedes al inicio de la Santa Misa. Enseñanza, hermanos míos. Lo que Dios nos va enseñando a cada uno de nosotros en cada Eucaristía que venimos a participar y celebrar juntos aquí en la Catedral, vas a ir a compartirlo con tus demás hermanos, comenzando con tu familia, en tu hogar y otras personas que puedas tratar y platicarles de las cosas de Dios. Muy bien, hermanos, aquí termina la homilía. Invoquemos al santo de hoy, después a nuestra madre, y decimos: San Justino ruega por nosotros. Santa María, reina de los mártires, ruega por nosotros. Puestos en pie, hermanos, oremos. La participación de la naturaleza divina del Salvador nos da la capacidad de conocerlo, y mediante el conocimiento de adherir a él con mayor fuerza cada vez, vamos a repetir y responder a las oraciones diciendo: revélanos tu rostro, Señor.
1: Revélanos tu rostro, Señor.
2: Por los hombres de cultura, para que utilicen sus dones como medio para vivir en continua tensión hacia la fuente perfecta de todo saber, oremos.
1: Revélanos tu rostro, Señor.
2: Por los cónyuges, para que se esfuercen por vivir su relación anteponiendo al bien propio o el bien del otro, oremos.
1: Revélanos tu rostro, Señor.
2: Por las comunidades parroquiales, que cada uno de sus miembros se esfuercen por construir la comunión y por crecer en la libertad y en la fraternidad, oremos.
1: Revélanos tu rostro, Señor.
0: Escucha, Padre, nuestra oración. Inunda de tu misericordia nuestra vida y guíala por el camino de la santidad. Por Jesucristo nuestro Señor.
1: Amén.
0: Siéntense, hermanos.

0: Oren, hermanos, para que este sacrificio mío y de ustedes sea agradable a Dios Padre Todopoderoso.
1: El Señor reciba de tus manos este sacrificio para alabanza y gloria de su nombre, para nuestro bien y el de toda su santa Iglesia.
0: Mira, Señor, las oraciones y las ofrendas que tus fieles te presentan al conmemorar la memoria de San Justino, que con tanto vigor defendió la fe cristiana, por Jesucristo nuestro Señor.
1: Amén.
0: El Señor esté con ustedes.
1: Y con tu espíritu.
0: Levantemos el corazón.
1: Lo tenemos levantado hacia el Señor.
0: Demos gracias al Señor nuestro Dios.
1: Es justo y necesario.
0: En verdad, es justo y necesario, en nuestro deber y salvación, darte gracias siempre y en todo lugar, Señor Padre Santo, Dios Todopoderoso y Eterno. Porque la sangre de San Justino Mártir, derramada como la de Cristo, para proclamar su fidelidad a ti, manifiesta tu admirable poder, que convierte la fragilidad en fortaleza y al hombre débil robustece, para que sea testigo tuyo por Cristo Señor nuestro. Por eso, como los ángeles te cantan en el cielo, así nosotros en la tierra te aclamamos diciendo sin cesar:

0: Santo eres en verdad, Señor, fuente de toda santidad. Por eso te pedimos que santifiques estos dones con la efusión de tu Espíritu, de manera que se conviertan para nosotros en el cuerpo y la sangre de Jesucristo, nuestro Señor, el cual, cuando iba a ser entregado a su pasión, voluntariamente aceptada, tomó pan, dándote gracias, lo partió y lo dio a sus discípulos, diciendo: tomen y coman todos de él, porque esto es mi cuerpo, que será entregado por ustedes.
1: Señor mío y Dios mío.

0: Del mismo modo, acabada la cena, tomó el cáliz y dándote gracias de nuevo, lo pasó a sus discípulos diciendo: tomen y beban todos de él, porque este es el cáliz de mi sangre, sangre de la alianza nueva y eterna, que será derramada por ustedes y por muchos para el perdón de los pecados. Hagan esto en conmemoración mía.
1: Señor mío y Dios mío.

0: Así pues, Padre, al celebrar ahora el memorial de la muerte y resurrección de tu Hijo, te ofrecemos el pan de vida y el cáliz de salvación, y te damos gracias porque nos haces dignos de servirte en tu presencia. Te pedimos humildemente que el Espíritu Santo congregue en la unidad a cuantos participamos del cuerpo y la sangre de Cristo. Acuérdate, Señor, de tu Iglesia extendida por toda la tierra, y con el Papa León, con nuestro obispo, Monseñor Ángel, y todos los pastores que cuidan de tu pueblo, llévala a su perfección por la caridad. Acuérdate también de nuestros hermanos que se durmieron en la esperanza de la resurrección. De todos los que han muerto en tu misericordia, admítelos a contemplar la luz de tu rostro. Ten misericordia de todos nosotros, y así como María la Virgen, Madre de Dios, su esposo San José, los apóstoles y cuantos vieron en tu amistad a través de los tiempos, San Justino, merezcamos por tu Hijo Jesucristo compartir la vida eterna y cantar tus alabanzas. Por Cristo, con Él y en Él, a ti Dios Padre Omnipotente, en la unidad del Espíritu Santo, todo honor y toda gloria, por los siglos de los siglos.
1: Amén.
0: Llenos de alegría, porque somos hijos amados de Dios, oremos a nuestro Padre diciendo: Padre nuestro que estás en el cielo, santificado sea tu nombre. Venga a nosotros tu reino. Hágase tu voluntad en la tierra como en el cielo. Danos hoy nuestro pan de cada día. Perdona nuestras ofensas, como también nosotros perdonamos a los que nos ofenden. No nos dejes caer en la tentación y líbranos del mal. Líbranos de todos los males, Señor, y concédenos la paz en nuestros días, para que, ayudados por tu misericordia, vivamos siempre libres de pecado y protegidos de toda perturbación, mientras esperamos la gloriosa venida de nuestro Salvador Jesucristo.
2: Tuyo es el reino, tuyo el poder, tuya es la gloria por siempre, Señor.
0: Señor Jesucristo, que dijiste a tus apóstoles: la paz les dejo, mi paz les doy. No tengas en cuenta nuestros pecados, sino la fe de tu Iglesia. Y conforme a tu palabra, concédele la paz y la unidad. Tú que vives y reinas por los siglos de los siglos.
2: Amén.
0: La paz del Señor esté siempre con ustedes.
2: Y con tu espíritu.
0: Dense fraternalmente la paz.

0: Este es el Cordero de Dios, que quita el pecado del mundo. Dichosos los invitados a la cena del Señor.
1: Señor, yo no soy digno de que entres en mi casa, pero una palabra tuya bastará para sanarme.
0: Oración antes de la comunión. Ve, mi amable Salvador, alimento que contiene toda dulzura celestial. Ven, pan de los ángeles, y satisface el hambre de mi alma. Ven, luz del mundo, e ilumina las tinieblas de mi mente. Ven, amigo de los enfermos, y cura las enfermedades de mi cuerpo y las debilidades de mi alma. Ven, mi buen pastor, mi Dios y mi todo. Oh Santísima Madre María Inmaculada, prepara mi corazón para recibir a mi Señor. Amén.